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6: Amigos, ¿cómo están? Qué gusto saludarlos. Buenas noches. Estamos totalmente en vivo para ustedes. Son las 9:01 de este sábado. Un sábado lleno de fútbol, un sábado lleno de energía, un sábado en donde la Copa del Mundo sigue apoderándose del tiempo de muchos de nosotros. Saludos a todas las estaciones que están escuchándonos en la cadena EXA, la cadena La Mejor, en la cadena Globo y a través de YouTube y de Facebook. Estamos también en MBS Noticias, ahí en las redes sociales. Estamos por aquí en Acapulco, en Cuernavaca, en Puebla, en Veracruz, en el área metropolitana del Valle de México, en la Ciudad de México, en Ciudad Juárez, El Paso, Monterrey, Tampico, Guadalajara, Jalisco, Puerto Vallarta, León, Cabo San Lucas, Ensenada, Hermosillo, Mexicali, Nogales, Tijuana, Irapuato, allá de donde jugaban los Freseros, en Puerto Escondido, en Durango, en Zamora, en Celaya, en Acámbaro, en Tuxtla Gutiérrez y en Felipe Carrillo Puerto Ferga, y te saludo con cariño. ¿Cómo estás?
7: ¿Cómo estás, mi Jesse? Buenas noches a toda la gente que nos está escuchando. Bien, pues muy emocionado porque los dos días pasados pues hubo dos partidos únicamente y hoy ya sábado la Copa ya se estrenó con cuatro juegos. Falta todavía uno en la noche, en un ratito más. Quédense con nosotros y ya terminado se pueden

0: Ir a ver el partido y ya con algunas sorpresas en esta copa, Jessy.
1: Cuando pensábamos que lo mejor que había sucedido el baile que le habían puesto Paraguay y los americanos, ¿qué tal que aparece en escena ni más ni menos que
0: Marruecos?
1: ¡Sí, señor!
0: Oye, qué equipazo, este contra Brasil, que bueno, Marruecos en el Mundial pasado, hace 4 años, fue semifinalista y se venía también hablando mucho de esta selección. Y hoy me parece que sí, para sorpresa de muchos, el primer tiempo de Marruecos fue casi perfecto, le metió en un baile a los brasileños. Parecía que Marruecos era Brasil y Brasil era otro equipo.
1: Un equipo africano. Exacto, de hace 10 años. La verdad es que sí, una sorpresa de verdad importante lo sucedido en la cancha allá en los Estados Unidos, en el SoFi Stadium, ¿no?
0: Qué estadio tan bonito.
1: Uy, es maravilloso. Yo fui a ver ahí a los Rolling Stones.
0: Uy.
1: No fui a un partido de fútbol ni fútbol americano, fui a un concierto.
0: Increíble.
1: Pero está
0: espectacular.
1: Yo creo que debe ser el estadio más bonito tecnológicamente hablando, porque insisto, el más bonito futbolísticamente hablando es el Azteca.
0: Es el nuestro.
1: Pero tecnológicamente hablando, este debe ser el estadio más bonito. Vamos al color de lo que pasó en el desfile aquí en la Ciudad de México, ¿te parece?
0: Órale.
1: Seguimos hablando de los partidos.
0: Venga.
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3: el día de hoy se vivió el desfile de la fiesta futbolera más importante del verano en la Ciudad de México. Vaya ambiente que se llenó en la avenida Paseo de la Reforma, en una fiesta de verdad que terminó por ser para todos los amantes del fútbol, no nada más de México, sino también de otros países brasileños, que nos dieron sus resultados previo al juego ante el equipo de Marruecos.
4: 2-0 Brasil. Vamos. 4-0 Brasil. 3-2.
5: 2-0.
3: Aunque existía mucho entusiasmo por parte de la afición carioca, el equipo de Brasil no pudo ante Marruecos. También hubo elementos de otras partes del mundo que disfrutaron del color, la gran muestra que dio nuestra ciudad de todo lo que es las tradiciones mexicanas, hechos históricos que han sucedido en nuestro país, la presencia de la selección femenina del 71, figuras icónicas mostradas como Pelé del 70, como Maradona y su mano de Dios en el 86, como el gran Pique, como también Juanito, y muchas, muchas sorpresas más que inundaron Paseo de la Reforma. También hubo aficionados de Corea que dieron su pronóstico para el partido de México, siempre respetando a los coreanos.
6: 2-2, empate. Son
3: y así como ellos, muchos aficionados argentinos, colombianos, que inundaron parte de la Ciudad de México en esta fiesta espectacular que se vivió en el gran Paseo de la Reforma, en el desfile dedicado a esta fiesta futbolera. Hasta aquí el reporte para Amigos Sin Derechos.
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1: Estamos en vivo en la radio. Ese coreano tenía un acento así como entre como Coacalco.
0: Me dio la impresión que era más como de esa zona.
1: Sí, ahí de Chalco, sabes, toda la gente linda que nos está escuchando en el bordo de Xochaca.
0: Saludos a todos.
1: Ahí tenían un coreano metido en el desfile. Mi tío Fer, a toda la gente de la radio que nos está escuchando por todo el país, a toda la gente que nos está viendo en redes sociales, vamos a presentar. Trajimos ya el bombo.
0: Sí, ya, para presentar de la manera en la que se merece nuestro invitado.
1: Sí. Yo quiero presentar a uno de los hombres importantes del fútbol mexicano. Él debutó con Pumas en el 92, pero también lo recordamos en Tecos, en Monterrey, León, en Puebla, en Atlante, en Irapuato, en Veracruz, en Zacatepec. Jugó en la selección mexicana de fútbol entre el 93 y el 98. Fue parte del México campeón de la Copa de Oro en el 98. Claro. Director técnico de la selección femenil en distintas categorías, logrando medalla de oro en los centroamericanos.
0: Mira, el chico medallas, luego le dicen.
1: Sí, por ahí cuando lo ven pasar. Bicampeón y campeón como entrenador de los Tigres Femenil. Sí. Y hoy, bueno, fue director del Atlas Femenil, por eso merece toda mi honra.
0: Y debutó en Pumas también, por eso merece toda mi honra.
1: Y bueno, actualmente dirige a Pumas Femenil.
0: Exactamente.
1: Vamos a comprometer a ver si va a haber campeonato, qué va a pasar. ¡Roberto Medina con nosotros! ¡Un aplauso grande!
0: ¡Bienvenido, Roberto!
7: ¡Hey!
0: ¡Hey!
7: ¡Muchas gracias!
0: ¡Hey!
7: ¡Querido Roberto!
1: ¡Hey! Roberto, ¿cómo estás? Más algarabía sería necesaria, pero por lo pronto con eso. ¿Cómo estás, Roberto?
7: Muy bien, gusto saludarlos. Y igual, muy contento. Roberto. Gracias por la invitación, ¿eh?
1: Oye, fíjate que cuando me dijeron que venías, a mi mente, más que tu etapa como entrenador, vino tu etapa como jugador.
0: Sí, ¿no? Sí, sí.
1: Imágenes del Atlante, imágenes
0: de la selección también.
1: ¿Cómo estás, Roberto? ¿Cómo has estado?
7: Muy bien, muy contento, regresando nuevamente acá a la Ciudad de México y obviamente pues con la responsabilidad, ¿no? De buscar cosas importantes para esa universidad que en algún momento nos dio la oportunidad de nacer como futbolistas.
1: Oye, y cuéntame tú como director técnico, en este caso, de selecciones femeniles y de equipos femeniles, pero de un hombre que jugó fútbol, seleccionado, que ha vivido la pasión de estar dentro y fuera de la cancha. ¿Cómo has visto este mundial? Hablemos del mundial en general, donde hemos tenido sorpresas como la selección americana, sí, los Estados Unidos ayer, hoy.
0: Lo de Marruecos en la mañana, el empate de Qatar.
1: A todo así. Qatar, que metió ese gol y lo festejaron como si hubiera ganado la Copa del Mundo. Sí. La selección mexicana, que le ganó 2-0 a Sudáfrica, pero que no dejó a todos con un muy buen sabor de boca. ¿Qué nos dice Roberto Medina?
7: Bueno, la verdad que un mundial, como bien lo dices, inédito en muchas selecciones de lo que nos están mostrando en esa calidad futbolística. Y sobre todo en los ritmos de juego, ¿no? Veíamos también el partido de nuestros rivales, que es Corea y Checoslovaquia, y el ritmo que impusieron. De repente dices, ay, jole, está para pensarse en relación a lo que habíamos visto con nuestro país en un debut, aunque era el mediodía y que las características son diferentes. Pero bueno, muy atractivo, la verdad que me ha gustado mucho. Estados Unidos me sorprendió también con la dinámica y el poderío que demostró ofensivamente. Y bueno, pues no, nos deja muchas puertitas abiertas para saber quién puede aspirar a grandes cosas, ¿no?
0: Oye, mi querido Roberto, y creo que como en general la afición, me incluyo, estamos muy emocionados y muy ilusionados sobre todo. Sí, como dice Jesse, el primer partido de la selección dejó como un mal sabor de boca. Al final de cuentas se consiguen los tres puntos y qué bueno, pero en ciertas cosas como que hay todavía un poquito de dudas. ¿Tú cómo ves a la selección para los siguientes dos partidos y en general para la Copa?
7: Mira, yo siempre he pensado que ese, podemos llamarle ese pánico escénico que de repente puede generarse, pues sí, te genera cierto estrés, ciertas distracciones y que no te permite quizás desenvolverte al 100%, ¿no? Pero para mí lo importante era que México empezara con el pie derecho. Siempre cuando tienes la obligación te ves más presionado. Recuerdo mucho cuando era jugador, pues así es, ¿no? Tienes la obligación de ganar y la obligación de ir y eso te conlleva dobles esfuerzos, ¿no? Sí. Pero entiendo que nos gustaría siempre ver golear a nuestra selección nacional. Yo creo que lo importante es que vaya paso a paso, sólido, y veo cosas muy buenas en algunos de nuestros futbolistas. Un rival que no era tampoco sencillo, un rival que te cerró bien los espacios, que era incómodo, que golpeaba mucho, que te cortaba el ritmo y yo creo que por eso de repente no se vio lo que todos esperábamos, ¿no?
1: Oye, contra Corea, ¿cómo nos ves? ¿Cómo ves a la escuadra manejada por Javier Aguirre? ¿Cómo ves a México contra Corea y contra Chequia?
7: Yo creo que México tiene una gran virtud, ¿no? Que es que sabe tratar bien la pelota. Y si no se las dejas a esos equipos que son muy dinámicos y que tienen transiciones rápidas para hacerte daño, pues puedes tener posibilidades de hacer algo más, ¿no? Pero sí habrá que tener mucho cuidado entre las pérdidas porque tienen jugadores rápidos en la parte de adelante. Los coreanos, la verdad, sensacionales en cómo hacen sus transiciones, incluso cómo manejan mucho la velocidad en los espacios. Así que tendrá que ser México muy, muy cauto ante las pérdidas, ¿no? Estar bien parado siempre.
0: Oye, y en particular, ¿qué jugadores de la selección te han gustado mucho, Roberto?
7: Oh, bueno, siempre ver a Raúl Jiménez, que hoy pueda lucir, ¿no? Lo que no ha venido luciendo en o por su lesión o por su problema. Bueno, vemos jugadores como Lira, vemos jugadores que han empezado a mostrarse con esa juventud. A mí me gusta mucho la hormiga, cuando entra de cambio revoluciona muchas cosas. La verdad, sería egoísta nada más hablar de algunos, porque al final lo importante es el equipo, ¿no?
1: ¿A quién ves campeón?
7: Bueno, yo de primera, pues España o Francia, ¿no? Porque por lo que traen de...
1: Que no han jugado, ¿eh?
7: De background.
0: Sí, no han jugado.
7: Que no han jugado.
0: El lunes.
7: Sí, de lo que vemos ahorita, bueno, híjole, Marruecos me gustó. ¿no? También es un equipo que viene sorprendiendo desde el Mundial pasado. Sí, claro, hoy lo hace muy bien, sí, ante un Brasil que siempre es potencia, pero bueno.
1: Ay, ¡ay, Dios de mi vida!
8: ¡Ya llegó! ¡Ay, Roberto Medina! Que para mí no hay aplausos, ¡claro! Mi querido Jesse Cervantes, mi querido Fargay, que bueno, pues, mi querido Roberto, que bueno, lo quiero...
1: ¿Qué? Fargay,
8: es que soy disléxica, la estúpida de yo.
0: Ni vidente.
1: Ahí traigo una guardada, ¿eh? Porque a mí se me hace que esa es la que sí le atina a los marcadores,
8: ya,
1: ¿eh?
8: Ya, Farre, estemos en paz. Oigan, bueno, pues, mira, la verdad es que han estado llegando ya preguntas incómodas. ¿Cómo? Tú y yo que tenemos ya historia de atrás tiempo.
1: Roberto, no sabíamos.
7: A ver, platícamelas porque ya, ya la edad, ya sé que se me olviden.
8: Es que yo soy la de la mochila azul, la de ojitos dormilones. Sí, oye, pero mira, traigo las preguntas que, bueno, pues muchas veces no se atreve a decir la gente así, frente a frente, cara a cara, face to face. Pero yo, la Rosa Concha, te las voy a hacer, todas esas preguntas que nos llegan. A mí me llama mucho la atención. Primero que nada, mi querido Roberto, Leo Cuellar está pelón, la neta. O sea, ya se le fue no solamente la orzuela, no solamente la cana, o sea, ya sé que está quedando pelón.
7: Es el jefe.
8: Yo sé que es su jefe, pero ¿qué tan cierto es que tú has, pues, contribuido a esa alopecia areata casi completa?
7: Seguramente habrá una parte importante de, ¿vale? Pues, hecho jalarse los pelos un poquito ahí al buen Leo. No, pero es una persona sensacional, aparte con una trayectoria y una historia en el fútbol mexicano también maravillosa, ¿no?
8: A mí me encanta eso. Qué bueno que hagan muy bonita mancuerna. Fíjate que a mí me llama mucho la atención y tiene razón el público. ¿Por qué no estuviste, fíjate, en aquel gran evento futbolístico del 98 y luego siguió la Copa Confederaciones 99? No estuviste, pero me llama la atención porque un año tú sí estabas ahí muy, pues vamos a decirlo así, como dicen en el ambiente del arco iris de la comunidad, activo. Así dicen los camarógrafos, activo.
7: Yo creo que en aquel entonces el buen Manolo Lapuente sí me invitó a esa Copa de Oro. Después tuvo que hacer su análisis y sus listas. En paz descanse, por cierto, el buen Manolo. Sí, y bueno, siempre se quedará uno. Quizá hubo alguien mejor que yo en esos momentos, en los ritmos del juego, en los momentos, y hay que entenderlo, ¿no? La vida después da muchas vueltas y me dio la oportunidad ya de ir a otros mundiales, ya no jugando, pero sí dirigiendo, claro, ¿no? Sí. Y eso, pues, al final también.
8: Se agradece. La vida da muchas vueltas, te puede picar la cola, dice por ahí una comadre mía. Oye, y bueno, ¿piensas hacer campeonas a Pumas femenino?
1: ¡Ándale!
8: ¿Las vas a ser campeonas, sí o no? Dino,
7: bueno, ese es el gran objetivo y la gran responsabilidad que tengo, y claro que no rehusamos a buscar pensar en esos primeros lugares, ¿no?
8: ¿Yo crees que podría entrar a Pumas femenil? ¿Por qué no volteas a ver?
0: De balón, dile.
1: No, las piernillas
7: y la forma física, a ver, ¿te ves bien?
8: Mira, para los que nos están viendo en las redes sociales, estoy modelando.
7: Puede ser.
1: Tiene
7: su coordinación
0: de portera, ¿no?
7: Bueno, a lo mejor de portera.
8: Me encanta la idea. Oye, bueno, te dejo un ratito porque voy a hacer un masaje prostático que me pidieron aquí afuerita. Y y ahorita regreso contigo.
1: Por si gustas.
0: Dice, hay cola, hay cola.
8: Hay cola.
7: No, gracias.
1: Es un verdadero placer tener aquí al que Roberto. Gracias. Muchas gracias por estar acá, Roberto.
7: No, un placer haber estado con ustedes. Mucho éxito, es sensacional su programa.
0: Ah, muchas gracias.
7: La verdad que algunas veces lo hemos escuchado, no siempre, a veces estas horas ya estamos uno ahí pegándole unos cachetazos a la almohada, ¿verdad? Pero felicitarlos y que sigan los éxitos, ¿eh?
1: Y queremos ver campeones a las Pumas.
7: Primero Dios,
1: por favor, señor, vamos Roberto, a trabajar aquí para lo festejaremos.
7: Así es.
1: Ya está, Roberto, mi vida, muchas gracias. Vamos ahora con David Faitelson.
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10: Hola Jesse, ¿cómo estás? Saludos, aquí estamos en Nueva York después de la presentación de Brasil, que no ha sido la mejor presentación. Creo que lo veíamos venir. Esta Brasil ha dejado de tener jugadores pues que signifiquen, evoquen, impulsen el fútbol magia, el fútbol espectáculo, el jogo bonito, la samba, como quieran llamarle. Es un equipo más terrenal, un equipo más pragmático. Y creo que gran parte de su esperanza se basa en lo que puede hacer Vinicius, que hoy marcó un golazo para el empate contra Marruecos, o Rafinha, el jugador del Barcelona, quizá Lucas Paquetá, pero hasta ahí nada más. El resto del equipo brasileño es un equipo de más lucha. Y bueno, con eso tendrá que luchar. Creo que tiene una gran ventaja. Tiene un entrenador como Ancelotti. Para mí, uno de los tres mejores entrenadores del mundo. Es un hombre que sabe sacarle provecho al material que tiene. Tendrá que hacerlo. Y hoy ya, digamos que ha salido con ileso, con vida, del partido más duro del grupo. Un grupo donde, además de Marruecos y Brasil, están Haití y Escocia. Los brasileños confían en que van a ir de menos a más, van a ir mejorando. Y también se dibuja otra esperanza. La presencia de Neymar hoy ni siquiera fue a la banca, pero se cree quizá para el último partido, cuando Brasil enfrenta a Escocia, que pudiera estar Neymar en el campo de juego, y a partir de ahí empezar a soñar e ilusionarse. Brasil se presenta, pero es una Brasil diferente, una Brasil que no tiene la magia de aquellos días maravillosos. Hoy es un Brasil que tratará de luchar para avanzar y ver si se produce, no le voy a llamar un milagro, pero si logra que futbolistas como Vinicius, Rafinha, Paquetá y quizá la presencia de Neymar puedan cambiar el horizonte. Muchas gracias, saludos para todos en Amigos Sin Derechos. Aquí estamos en Nueva York.
9: 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Que nada te infle el momento con Divelgel Colitis Controlada. En un momento regresamos.
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0: compartir la transmisión para que estemos llegando a mucha más gente y tengamos mucho más poder de convocatoria en este programa que hacemos con mucho cariño, mi querido Fer.
1: Exactamente, y no se muevan porque al ratito va a estar con nosotros un invitadazo musical, Jessy. Tenemos más ni menos que ya les digo de una vez.
0: ¡Dilo!
1: Va a estar con nosotros José Álvarez y va a estar cantando aquí con nosotros, platicando de muchas, muchas cosas. Y por supuesto, Maguicha, y regresa Rosy Vidente, se rumora.
0: No, ¿sabes qué? Ya me dijeron que la buena es Moni.
1: Me
0: dijeron que, pues ya ves que dijo Brasil.
1: Sí, es verdad. Sí, la buena es Moni.
0: Mi Jessy, la buena es Moni.
1: Tienes razón.
0: Entonces le voy a decir al rato que venga, sí, voy a decir, oye, ¿qué pasó?
1: Sí, ¿qué onda?
0: O sea, le hablamos a Moni o tú dime qué hacemos.
1: ¿Cómo lo trabajamos?
0: Quería aumento de sueldo y
1: no,
0: todo.
1: No,
0: siendo
1: no,
0: ridículo en el que nos deja. Vamos con esta cápsula caliente.
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3: ¿Cómo gritaría la afición de México un gol? ¡Vamos a descubrirlo! Si tuvieras que gritar gol feliz, ¿cómo lo harías?
4: ¡Gol!
3: Ahora, gol triste.
4: ¿Gol?
3: Pero así, enojado. Con mucha reacción no hubo, ¿eh? Ahora, si tuviera que gritar gol feliz, ¿cómo sería?
5: ¡Gol!
3: Triste, así como de, ¡ay, se lo metieron a nuestro equipo! Un gol triste.
5: ¡Gol!
3: Y un gol enojada.
5: ¡Gol! ¡Ay, qué miedo! ¡Yo me voy!
6: ¿Cómo gritaría gol feliz? O sea, ¿quieres que lo haga aquí?
0: ¡Gol!
3: Vamos, ahora, un gol triste.
6: ¡Gol!
3: ¿Así era?
6: Así de simple, ¿no?
3: Pero ve a la cámara y digo.
6: ¡Gol!
3: ¡Gol bien enchilado, bien enojado!
6: ¡Gol! Madre, híjole, ¿se pueden decir groserías? No, ¿verdad?
3: ¿Cómo gritaría gol si estuviera muy feliz?
6: No sé. Necesito estar feliz para ver.
3: ¿Hoy no está feliz?
6: No, hoy no.
3: ¿Qué le diría a toda la gente para que esté feliz?
6: Pues que sea feliz.
3: Ahora dime, ¿cómo gritarías gol súper feliz?
5: ¡Gol!
3: Así en la cama. Ahora un gol súper triste porque te anotaron.
5: ¡Gol!
3: Bien, ahora un gol muy enojado.
5: ¡Gol!
3: Tienes que gritar gol súper feliz.
5: ¡Gol!
3: Muy bien. Ahora, ¡ay, chócala! Ahora, un gol triste.
5: ¡Gol!
3: Muy bien, ahora un gol así súper enojada.
5: ¡Gol! Es que no...
3: Se enoja muy bonito. Continuamos. Si tuviera que gritar gol súper feliz, ¿cómo sería?
6: ¡Gol!
3: Un gol triste, a ver.
6: ¡Gol!
3: Ya valió
6: que eso.
3: Ahora un gol muy enojado. O sea, ya se está metiendo una goliza y entró otro gol. ¿Cómo sería súper enojado?
6: Ah, sería pateando, ¿no? Así como, ¡oh, gol!
3: ¿Cómo sería un gol feliz para las colombianas?
5: ¡Gol!
3: ¿Cómo sería un gol triste?
5: No, gol, no.
3: Malo.
5: Muy malo.
3: Gol, así de que digan enojadísimas.
5: Contrincando, te lo metió.
3: Sí, no, María, le metieron gol, ¿ah?
5: ¡Qué maja!
3: Sí. Necesito que me grites gol feliz.
5: ¡Gol!
3: Dale. Ahora, gol triste. Le metieron gol a tu Colombia.
5: Gol. Fue p***a, gol.
3: Marica, gol. Marica, ya. Enojadísima.
5: ¿Cómo metieron ese gol tan hijo de p***a?
3: ¡No! Gol triste porque ya le metieron gol a Brasil.
6: No.
3: Ahora, gol muy enojado.
6: ¡Gol!
3: ¡Gol! Gol triste porque ya nos metieron gol. Ok,
5: gol.
3: ¡Gol! Ahora, gol enojadísima porque nos están metiendo una goleada.
5: ¿Y puedo decir grosería?
3: ¡Claro!
5: ¡Caracoles!
7: ¡Diablos, señorita!
3: ¡Gol! Bueno, con este gol así de enojado, nos vamos a despedir y volvemos hasta el estudio de grabación, Amigos Sin Derechos, así grita la gente. ¡Gol!
5: ¡Gol!
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0: Y bueno, aunque dijeron estudio de grabación, no estamos grabados, estamos en vivo.
1: Completamente en vivo. Son las 9:28 de la noche, sí, hora señor. Del centro de México.
0: Sí, señor. Y yo quiero decirles que Países Bajos y Japón debutan el día de mañana, domingo 14 de junio, en el grupo F, en la ciudad de Dallas, Texas, en un choque de estilos y alta exigencia. La naranja mecánica llega con jerarquía, solidez defensiva y futbolistas capaces de desequilibrar en campo a cualquier rival, por lo que va a buscar tomar el control desde la posesión. El cuadro nipón, en cambio, aparece como un rival incómodo, con orden táctica, velocidad en transiciones y con generación cada vez más competitiva, generación de fútbol y generación de futbolistas. Los antecedentes favorecen a los neerlandeses, pero los samuráis azules ya demostraron que pueden complicar a potencias, por lo que se espera un duelo cerrado y táctico. 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Y ahora yo quiero que suene ese bombo.
1: Por favor,
0: con la... y que retumbe México, señoras y señores.
1: Invitamos.
0: Porque está Mahuicha con nosotros. Este programa. Oye, Mahuicha, gracias.
1: Buenas noches, Mahuicha.
0: Me siento hasta muy emocionado.
1: Sí, la verdad es que sí. Ay, exacto, no, sí.
3: La emocionada soy yo.
0: No, cuál, hombre, qué alegría tenerte aquí con nosotros, que estés en este programa. Y la verdad es que agradecemos mucho todos sus comentarios. Y ahora vamos a hablar de lo que, a tu opinión, fue la ceremonia de inauguración de los Estados Unidos, ¿no?
3: Así es. No sé si ustedes lo vieron.
1: Sí, lo vi, Mahuicha.
3: Pero tache para la afición. ¡Qué bárbaro! De verdad, tenemos que estar orgullosos de nosotros mismos,
1: es que
3: somos la mejor afición.
1: La mejor, justo. Sí, ya
3: totalmente.
1: Lo
3: dijiste. Sí. Totalmente. O sea, imagínate, les ponen a Katy Perry, pues, cantando, entregándose, Anita moviéndolas a todo lo que da, y todos estaban así como...
0: Sí. Anita, ¿hubieras venido a moverlas acá?
1: Oye, sí, acá.
0: Sí, lo hubiéramos disfrutado.
1: Es tu casa, Anita, por favor, México.
3: Ay, pues, ¿qué pero le ponían a Lila Downs?
1: No, ninguno.
3: Bueno, te voy a decir una cosa. Anita y Liza, la verdad es que lo hicieron muy bien. Ellas perrearon a todo lo que ellas saben hacer. Se entregaron, iban vestidas de blanco. Lo que desde un inicio yo les he dicho...
1: Si casaban que, después, Mahuicha, tenían su boda.
3: No, es por la paz.
1: Ah.
3: Lo que les he dicho es el emular la paz de alguna manera, que era también lo que yo criticaba, que en México, pues, fue la primera inauguración y no hubo esto de decir, estamos llamando a la paz de todo el mundo, ¿no? Entonces, bueno, ellas así, de blanco, a su manera, y lo hicieron muy bien. Y después Katy Perry con este vestido plateado.
1: Esta fue una decisión, ¿no? A mí no sé si me encantó.
3: A mí tampoco me gustó.
1: Como que se me parece que estaba raro.
3: Pero al menos era bling bling, como para sí. Show.
1: Sí.
3: ¿No? Y con este niño que se llama Luca, que cantó precioso el chamaco.
0: Chiquitillo, ¿va?
3: Sí, muy chiquito. Pero mira bien qué le hizo. Y ustedes no sé si vieron que traía un pin del lado izquierdo. Katy Perry con la bandera de Canadá y la bandera de Estados Unidos.
1: Mira, ¿y la de México?
3: No, es que anda con Justin, ¿no?
1: Ah, con Trudeau.
3: No, con alguien.
0: Aquí teníamos al copetón. Exacto, mucho, ¿no? Pero se lo acabó la gaviota.
3: Copetón.
0: Ni modo,
3: se lo ganó. Y también traía estos aretes que también eran, con estas dos banderas, ¿no? Y ya después se cambió con un vestido azul para estar con Justin Trudeau viendo el partido. Famosos, miren.
0: Todos.
3: Pero todos.
1: Sí.
0: Todos.
3: Estaba David Beckham con Victoria y con Tom Cruise. Estaban como en el mismo...
1: Sí, en el mismo palco, ¿no?
3: Ajá, en el mismo palco. Que besote le dio.
1: A ver, ¿cómo fue eso?
3: No, pues, o sea, le dio un besote a Victoria.
1: ¿Y a Beckham a Tom Cruise?
3: No. Tom Cruise... a Victoria.
1: Ah, ya están haciendo.
0: Ese debe ser un swingers mágico musical, ¿no? ¿Quién da y quién recibe, ¿no? A esos,
3: imagínate, a Victoria, yo creo que dijo en medio de estos dos, pues qué rico, ¿no?
1: Claro.
0: Sí, que sí, dos, totalmente.
3: Dos guapos.
0: Victoria, hasta yo lo hubiera hecho.
1: Sí, imagínate.
0: Hasta yo sí, claro. Véngase mi Tom. Véngase mi David.
3: ¿Qué pero le pones?
0: Ninguno.
1: Están hermosos.
0: Me dijeron, que las nalgas en México, pero mira, como beso.
3: Exacto. ¿Y sabes qué es lo mejor? Que la gente se le acercaba tanto a David como a Tom para pedirles autógrafos y ellos se acercaron, les pasaron Crocs, les pasaron tenis, les pasaron playeras, hasta uno de la América.
4: Una playera del América le pasaron y también ahí la firmaron.
1: Qué pena, eso
4: cuando
1: sí.
4: Cuando hay gente de mal gusto, sí.
1: Eso sí, sí.
0: Siempre,
1: sí.
0: En todos siempre, lados.
4: Exacto. Sí, en todos lados hay.
0: En todos lados. Oye, estaba también Justin Bieber.
4: Ajá.
1: Claro, también canadiense.
4: Que después dio como un show chiquito.
0: Okay.
4: Y lo criticaron en redes porque estaba como muy flojo, muy...
0: Es que no lleva la compu que llevó
1: es que no traía
0: Coachella.
1: Wi-Fi ahí.
4: Sí, no recordó el pasado.
0: Sí, sí. Por eso no le echó ganillas. También es Leonardo DiCaprio.
4: Leonardo DiCaprio, también, sí. Paris Hilton también. Sí. Mick Jagger también anduvo por ahí. La verdad, o sea, estuvo la crema y nata. ¿Saben quién estuvo mexicano?
1: ¿Quién?
4: Peso Pluma.
1: Ah, estuvo allá en el de...
4: Está soltero.
1: Ya sin Kenia.
4: Es que Kenia anda aquí haciéndole ojitos a Alex Spacer.
1: Estuvieron en el mismo palco. Los vi cuando festejaron. Alex Spacer la volteó a ver, así como diciendo
4: este sí
1: qué
4: tiene
1: onda.
4: Músculo, ¿no? Con Peso Pluma.
0: Sí.
4: Tú vas a ver qué tanto pasó ahí, pero bueno, sí, se hicieron ojitos aquí.
1: Se hicieron ojitos.
4: Y Peso estuvo solito. Bueno, allá y también dio su pronóstico y dijo que va a quedar empate contra Corea.
1: Sí, México. Es bien futbolero, además jugó de morrillo, jugó en las Chivas, fíjate.
0: Pero le va al Atlas.
1: Justamente.
0: Sí, Atlas de cepa, ¿eh?
1: Sí,
0: rojinegro de cepa, de barra y todo, ¿eh?
1: Mira.
4: Fíjate qué lástima, porque si yo hubiera invitado un Peso Pluma a la inauguración aquí en México.
0: Pero ¿sabes qué? Creo que está en el detalle de la visa o de la residencia y no puede salir.
4: Y no puede salir.
0: Sí.
4: Eso sí sabía que no puede salir.
0: No puede salir. Entonces,
4: pero
0: por eso
4: se
0: no
4: lo hubieran
0: puede...
4: arreglado.
0: Pues es que ya sabes, el señor pelos de zanahoria, que luego es bien delicado para eso de la arreglada de visas. Ahí meten a todos aquí.
1: Claro,
0: jodidos,
1: sí.
4: ¿Lo quiere
0: con
4: allá?
0: Los de las visas.
4: Sí,
0: sí. Lo quiere allá y pues no creo.
4: No, pues no. Entonces sí estuvo difícil. No. Pero sí, Peso Pluma estuvo allá, de los mexicanos. También andaba por ahí, te digo, Mick Jagger. Y... Los que siempre andan en la ajonjolí de todos los moles como Paris Hilton.
0: Oye, yo tengo la duda si los Gallagher van a estar viendo Inglaterra.
1: Mira, porque
0: son
1: además son bien
0: Oasis, los chicos de los hermanos.
1: Le van al City.
0: Gallagher. Sí, le van al Manchester City, son emblemas del Manchester City, pero también deben ser, como por lo futbolero que son, pues muy apoyadores de su selección.
1: Yo creo que sí, en una de esas sí viajan, pero yo creo que estarán ubicados en diferentes palcos.
0: No,
1: porque
0: se llevan mucho, partido,
1: ya son amigos.
0: Sí, ya. Ya están en el mismo palco y todo.
1: Ay, qué bueno.
0: Sí, qué bueno, porque son dos de los estandartes del City.
4: Fíjate,
0: ¿sí?
4: Lo que la gente de repente no cree, sí, el fútbol, bueno, sí, los deportes van muy de la mano con los espectáculos.
0: Sí, totalmente. Magucha, ¿cuál de las tres inauguraciones te gustó más? ¿México, Canadá o Estados Unidos?
4: Te voy a decir algo, y no es porque yo sea mexicana. El número uno, México, pero más por la afición.
1: Sí. ¿Qué
4: número
1: por lo
4: dos,
1: del show?
4: ¿Qué más que el show?
0: Sí.
4: Bueno, el chisme está buenísimo, que no es Shakira, ¿verdad?
0: Sí. Ah,
4: ese,
0: sí.
4: Ese,
1: ¿tú qué crees, Magucha? ¿Si es o no es?
4: Pues ya analizándola, ya estoy dudando.
1: Ah, sí.
4: Yo ya
1: sí.
4: Analizándola, sí, ya estoy dudando.
1: ¿Tú crees que haya mandado una doble?
4: Dicen que, véanla, está más hinchada de la carita.
0: Es que yo creo que se ha de haber hecho algo, ¿no?
1: Sí, puede ser, y como que no le dio tiempo de la recuperación.
0: ¿Manda algún cita?
4: ¿Van algún cita?
0: ¿Quién sabe quién esté haciendo su chamba ahí, va? Digo, no sé, algún cirujano.
1: Claro, sí, un profesional de la cirugía estética.
0: Sí, a eso me refiero.
4: No sé, pero sí, ya viendo más allá, ya analizando a detalle, ya lo estoy dudando.
0: Pero
4: así
0: entonces,
4: como Juanga.
0: México el primero.
4: México el primero, el segundo Estados Unidos y el tercero Canadá.
0: Oye, que en Canadá se les ponchó la copa, algo así,
4: sí,
0: ¿no?
4: Sí. Por eso nada más estaba el balón.
0: Se desinfló, sí, ¿no?
4: Nada más estaba la pelotita.
0: En todos lados se cuecen habas.
1: Exactamente.
0: Oye, muchas gracias.
4: No, hombre, a ustedes.
0: Gracias por estar acá y vas a estar participando con nosotros en este programa.
4: Ahí cuando necesiten crítica, ya saben.
1: Por favor,
4: Magucha,
0: siempre. Oye, mil gracias de verdad, ¿eh?
4: No, hombre, a ustedes.
0: Gracias por estar acá.
4: Gracias.
0: Vamos ahora con Memo Schultz.
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8: ¿Cómo estás, querido Jesse? Amigos sin derechos, un gusto saludarles. Primer jornada con cuatro partidos en la mayor fiesta del fútbol del planeta. Muchas figuras a seguir. Podremos hablar de Qatar, que se había convertido en la quinta selección en la historia en irse al descanso en sus cuatro primeros partidos en este tipo de torneos, perdiendo, pero aún así, de último instante, último minuto, consiguieron la anotación y sacaron su primer punto de la historia. Pero yo me voy a quedar con una selección que es la máxima ganadora de todos los tiempos, el Scratch Duoro Brasil, que tuvo una eliminatoria muy mala, que no tienen un referente al ataque como en años anteriores o ediciones anteriores. Por eso, para mí, la figura es Carleto Ancelotti, alguien que sacó lo mejor de Vinicius cuando estaba en el Real Madrid, pues ahora busca hacer lo propio en esta edición de la fiesta futbolera. Ya metió un gol, eso es importante. Empataron frente a Marruecos. Creo que estas dos selecciones van a llegar lejos en esta edición. Pero bueno, para mí la gran figura es el director técnico Carleto Ancelotti. Por eso le pagaron muchísimo para tratar de sacar del hoyo, perdón por la palabra, del abismo, porque tuvieron unas eliminatorias muy malas, yo creo que las peores en la historia para el Scratch de Oro, en donde perdían con equipos que nunca habían perdido, pero bueno, creo que ya le regresa ese misticismo. Bueno, sobre todo, no hablemos del juego bonito, sino el orden, esa es la clave, el orden, sacar lo mejor de las figuras que tienen, y pensemos que Brasil puede ser protagonista ahora, en este año, y por qué no pelear por un campeonato. Así las cosas, queridos Jesse, amigos sin derechos, les mando un fuerte abrazo, saludos.
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0: Ahí está el queridísimo Memo Schultz, que están cubriendo este torneo prácticamente en distintos puntos, y pues seguramente tendremos su opinión a lo largo de lo que es este programa, mi querido Fer.
1: Así es, y les recuerdo los partidos de mañana. Mañana ya se estrena Alemania contra Curazao, que es la primera vez que va Curazao a una
0: ¿Qué tal que empate, justa, ¿no? Sí, así, no, imagínate, que esperamos 17 goles.
1: Sí, sí, sí, ya todo el mundo cree que va a ser goleada, y de repente pum, la sorpresa sería la del torneo. También Países Bajos, Japón, Suecia, Túnez, Costa de Marfil, Ecuador. Y también, Jesse, en estos momentos, ¿te parece si vamos a escuchar lo que nos tiene que decir de micrófono a micrófono el SAR? ¡Vamos contigo, SAR!
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9: Jesse y Fer, un abrazo para todos ustedes. La verdad es que continúa la actividad en la Copa del Mundo. Mucho que platicar. De entrada, mañana aparece uno de los favoritos, que es justamente Alemania, y enfrenta quizá a uno de los equipos más débiles, y que nos sorprende que Curazao, con Kenji Corre, sea pues el equipo. Imagínense, una isla pequeñita aquí en el continente americano, 156,000 habitantes. ¿A qué me refiero con eso? Es el país más pequeño que ha logrado clasificarse en 96 años de Copa del Mundo. Y enfrentará, pues, a uno de los rivales más complejos, sin duda alguna, que es Alemania. Con Florian Wirtz, con Jamal Musiala y con Julian Nagelsmann, justamente el técnico. Y, por supuesto, también viene el Países Bajos enfrentando a Japón. Me parece que este va a ser un tirasazazo espectacular. Me parece que hay una paridad importante. Japón viene de pegarle a Inglaterra. También le pegó a Brasil en partidos amistosos y Escocia. Es decir, y hay un nombre importante. Daiki Kamada es el hombre fundamental del conjunto de Japón. El evento se llevará a cabo, el partido en Arlington. Y Países Bajos, no hay duda, tiene un nombre espectacular en el caso de Cody Gakpo. Pero me parece que el partido, por ahí veo la línea de las apuestas, veo 2-1 por ahí, 1-0. No, yo no me la creo. Yo creo que este partido va tantito para más, va a ser un poquito más disputado. Yo, es más, voy por la apuesta, y en una de esas Japón puede dar la vuelta. Japón, atención, viene en un gran momento, no me queda absolutamente duda. Así que el partido con más paridad. Si quieres no perderte un partido de estos, me parece que yo no perdería el Países Bajos contra Japón. Lo que tenemos hasta el momento, les mando abrazos. Pásenla muy bien.
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0: Ramsés también están diciendo que ellos, sí,
1: no,
0: que...
1: licenciado y es Cervantes, perdóneme, sí, pero si alguien aquí ha ganado 5 veces la piedra alumbre de oro, esa soy no. yo. Me han dado los mejores premios del mercado Sonora, no saben, Catemaco se rinde a mis pies, me besa los callos y todo lo demás, pero hoy sí vengo triste.
0: ¿Por qué? ¿Pero por qué fallamos? ¿Qué pasó?
1: No sé, el wifi de mi báculo anda fallando, yo creo que como que hace falta que le den un besito al báculo, dale un besito, dale un beso.
2: Eres bueno para dar besos.
1: En el báculo. Si era beso al báculo, Fer, qué bárbaro. Pero bueno, pues.
3: Así me meto el báculo por la boca completita.
2: El querido, a toda la gente de la radio, Fer, abrió su boca, cuán grande es.
3: Vaya que
2: pretendió introducir en ella el báculo de Rosa Concha.
3: Saludos a mi mamá que nos está escuchando.
1: Señora Talina, le mandamos besos.
2: ¿Qué boca tiene su hijo, eh?
1: Se ve que le gusta el báculo, pero bueno, pues nada, hombre, pues no le atiné porque empataron, pero además, ¿saben qué? Que yo, la verdad, hoy en la mañana yo a quien le iba era a Suiza. Sí, a Suiza. Sí, yo le iba a Suiza.
2: Es que tiene esporte.
1: Ayer no me preocupé. No, y aparte tengo un reloj que es de allá.
3: Ah, mira.
1: Entonces, pues es para mí muy querida toda la gente de Suiza y todo lo demás. Pero bueno, yo lo que quiero es que me digan quién va a ganar mañana, entre quién y quién, porque voy a adivinarlo.
2: Yo creo que Japón, Países Bajos, ¿no?
3: Ok, yo también creo que Japón 2-1 a Países Bajos.
1: Yo, híjole, yo digo que
2: Países... ¿Quién gana, Países Bajos o Japón?
1: Países Bajos.
2: Pero es que no te concentras, por lo menos cierra los
1: ojos. Es que esto ya lo llevo de
3: con tu báculo.
2: No, pinche báculo, ni lo agarra.
1: Sí. Es que la muerte chiquita me dio hace rato porque pues se atendía ahí al invitado, pero yo les voy a decir, a ver, no.
2: Pero con el báculo.
1: El báculo.
3: Siente el báculo, siente el báculo.
2: Ahí está. Países Bajos.
3: Que te vibra el báculo.
1: El que va a ganar.
2: Empatados. ¿Qué va a pasar?
1: Gana Países Bajos. Okay. Créalo o no va a ganar Países Bajos.
2: Ahí está, señores. Ahí está, señores. Ahora sí.
3: Entonces,
2: ahora
3: si dice que gana Países Bajos, hay que irle a Japón.
2: A Japón.
1: Ay, qué grosero. Viene el momento en el que todos ustedes me ayudan a hacer... Y ahí viene la poetisa del fútbol, que traigo algo muy bonito que dice más o menos así. Oh, Brasil de mis amores, morenazos, huele moles. Esperaba que ganaran y nos dieran muchos goles. ¿Dónde estabas, Casemiro? ¿Qué pasó, mi amor Rafinha? Los admiraba, papitos, desde que era yo una niña. Ancelotti, que se siente muy triunfante y muy acá. Apretaba fuerte el diente, pues estaba ahí caca. ¡Huela, huela, pericote! Y aspira en tus recovecos, que a los güeyes de Brasil empataron los Marruecos. Gracias, muchachos.
2: Qué bárbaro. ¿De dónde sale tanta inspiración, tanta arte?
1: Bueno, pues más que nada, pues mi gusto por el fútbol, por las piernas de los futbolistas, y mi conocimiento, porque a lo largo de mi vida han pasado por este cuerpo que se han de comer los gusanos y que está presente en este programa. Han pasado varios futbolistas. Claro que sí. Claro que sí. Lo voy a decir mañana. Por cierto.
3: Sin decir nombres, ¿quiénes?
1: No, el mañana se los voy a decir.
3: ¿Ah, sí?
1: Y les voy a decir otra cosa. Si gana Países Bajos, los voy a invitar a cenar y lo vamos a transmitir.
3: Órale.
2: No.
1: Sí.
2: Ah, la cena.
1: Pues sí, o sea, lo grabamos y lo transmitimos, digo yo.
2: Sí, también, no, pero la cena, ¿no?
1: Nos van a bloquear.
2: ¿Y a dónde nos van a llevar?
1: Pues no sé, algo aquí cerquita, hay unos tacos aquí en la esquina, bien sabroso.
3: No, nos llevas a comer sushi.
1: Bueno, el báculo en taco podría ser, gracias.
2: Vámonos, vamos a continuar.
4: Divelgel, que nada te infle el momento con Divelgel Colitis Controlada. Presentó.
3: Está muy cagado que lo escribes.
2: ¡Aquí seguimos!
3: ¡Seguimos!
1: Es que no se escapa.
2: Estábamos hablando del báculo.
3: Ya tiraste el
2: báculo
3: agua.
2: De Rosa Concha. Rosa
1: ¡qué
2: Concha.
1: Nervio, yes! Y es que soy una mujer imponente.
2: Claro. Sí, la verdad es que sí. Sí, la que sí. Y déjenme presentar a un muy buen amigo. Rosa Concha, pórtate bien.
1: Ay, yo lo amo tanto.
2: Es un chico que tiene un futuro bárbaro en la música.
1: Yo le cambié sus pañalitos, ¿eh? No, cuando estaba muy chiquito, yo trabajaba con Isabel y yo le cambiaba sus pañales.
2: ¿De verdad?
1: Ay, luego me hacía ver del chamaco y ay, estaba ahí yo que... Pero era la leche, la fórmula no le estaba cayendo bien. Pero ahora mira.
2: Era culpa de la fórmula.
1: Pero mira, se nos logró y qué guapo aparte. Mira, quedó yo.
2: Sí. José Álvarez con nosotros. ¡Un aplauso!
5: ¡Hey!
2: Carlos, ¿cómo estás?
5: Muy bien, ¿y tú?
2: Bien, qué gusto que estés acá, para todo el país en la radio, como siempre. Contento de verte, de saludarte.
6: Igualmente, igualmente.
2: Con Fer y con
3: Rosa Concha.
2: Bienvenido, Rosa Concha, que te cambiamos de
3: reales. Tu primer niñera.
6: Mi primer niñera, sí, me contaron antes de venir.
1: Y a tu mami en una ocasión se le fue la leche y ya quería que fuera tu nodriza. Le dije, no, Isabel, no es para tanto, mejor dile a tu
6: mejor nomás los pañales.
1: Dile a tu hermana, le dije, nomás los pañales.
2: ¿Cómo estás, Jos? ¿Bien?
6: Todo muy bien, muchas gracias.
2: Qué bueno, vienes aquí a platicar y también a cantar.
6: Sí.
2: Pues, ¿por qué no empezamos?
6: Muy bien.
2: Empecemos cantando.
6: Empecemos cantando.
2: Venga, entonces.
6: Maravilloso.
2: Venga.
1: Ay, amigos sin derechos.

0: ¡Qué bonito! Acá hay un micro, vente para acá. Vente para acá, por favor, si fueras tan amable.
1: Muchas gracias.
0: Qué gustazo que estés aquí con nosotros.
1: Oigan, muchas gracias.
0: Que no te cohibas.
1: Muchas gracias.
0: No, al contrario, siempre. ¿Te gusta el fútbol?

0: No solamente de cantar, de entretener, sino también...
1: Es un pitonizo también.
0: Es un pitonizo, como yo, la Rosy Vidente, amiga de la gente. Oye, y después de México, ¿quién es tu favorito? Eso es importante.
2: Portugal. Portugal, ah, Portugal, para que gane Cristiano.
1: O sea, ¿eres más team supuesto. Cristiano que team Messi? ¿Te gusta más Cristiano Ronaldo?
2: Me gustan igual los dos, yo creo. Okay. Yo soy de Madrid, entonces tengo un cariño por Cristiano, pero Messi, por ser de América Latina también, le tengo su cariñito.
3: Sí, pues qué bueno. Sobre todo ese es cariño al fútbol, ¿no?
2: 100%.
3: Porque los dos son grandes ídolos, sí, y leyendas, adorar. Y han dejado un legado.
2: Sí, total.
3: Y para que vuelvan a nacer ídolos de este tamaño, pues le falta un rato.
0: Exacto, no, todavía.
3: Le falta un ratote.
0: ¿Tú has jugado fútbol, Jos?
2: Sí, sí. Juego fútbol todavía.
0: ¿Sí?
2: Ah, sí. Estoy en dos ligas con mis amigos.
1: Ok, ¿y de qué juegas?
2: De 9.
1: Ah, de delantero, ese es el jugador.
2: Ni uno meto, pero ahí estoy.
1: Pero ahí estoy.
2: Correcto.
1: ¿Y como quién podrías decir que tienes condiciones de 9?
2: Del Chícharo.
1: Del Chicharito, nada,
2: meto,
1: cazagoles.
2: Meto goles de churro nada más.
1: Con las cualquier
2: pase. Con la rodilla, con la cara. Con el pie
1: de churro también.
3: Sí era, ¿no? Siempre.
0: Ay, mijos. Oye, pues de verdad una carrera maravillosa. Ya te vimos en la televisión, en este programa que debutaste, y ahora en esta carrera de solista que está pegando con todo. Hace rato te iba a decir allá en los pasillos de aquí de MBS que ya tienes muchas ganas de estar un día en una ciudad, otro día en otra ciudad, sí. Otro día en otra ciudad. Cuéntanos, ¿cómo te sientes en
2: este momento de tu carrera? Sí, estoy muy emocionado de lo que viene. Estoy muy contento con lo que ha pasado en estos... Pues llevo apenas 4 añitos aquí, entonces... Muy emocionado y muy agradecido con la gente que me ha recibido y con ustedes que me abren siempre las puertas, y muy feliz.
3: Oye, es tu casa siempre, José.
1: Es tu casa, sí. Ya hace poco te vimos en el Auditorio Nacional cantando.
0: Ay, sí.
1: Ahí un pedacito.
2: Ahí andaba con mi jefecilla.
1: Sí, sí. Sí, qué emoción, ¿no? Debe ser muy emocionante estar en el auditorio ahí.
2: Se sintió loquísimo porque nunca me avisó. Tú nomás fue como de Ben y yo, ay.
3: Ay, qué bello. Pero es cuando mejor sale.
2: Sí.
3: Sí, cuando llega la emoción. Gracias, José Álvarez, por estar.
0: Ay, muchas
3: gracias.
0: Te queremos muchísimo. ¿Todavía usas pañalito o ya no, mijo? Ya te lo lograron quitar.
2: Los domingos nomás.
0: Ay, de veras. Mira, a Fe no le hemos podido quitar el chupón.
1: No, yo sí.
0: Se sienta y los desaparece. Pero deja tú el chupón, la mamila. El otro día se me sentó en la mamila y la desaparece.
3: Todavía la trae aquí.
1: Chupón y mamila todavía está.
3: Abre la boca. Gracias, hasta el día de mañana.
1: Gracias.
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3: Revista del Consumidor. Radio.
4: ¿A poco no se te antoja algo fresco, acidito, con mariscos? Hoy utilizaremos camarón mexicano para nuestro platillo sabio. Un orgullo de nuestra producción local que nos permite tener calidad y sabor los 365 días del año. Acompáñanos a preparar un aguachile de camarón con puré de camote.
3: Además, tras una separación de pareja, reajustar las cuentas es clave para la tranquilidad familiar. Pero, ¿cómo lograrlo sin desgastar tus finanzas? En este mes de la paternidad, analizamos la realidad económica de los nuevos hogares y te compartimos cuatro claves fundamentales para reorganizar tu dinero y construir estabilidad futura.
4: ¡Comenzamos!
2: Revista del Consumidor.
3: El camarón es uno de los productos pesqueros favoritos de las y los mexicanos, ya que además de que es delicioso, está disponible en el mercado durante todo el año. Además, nuestro país es el segundo mejor productor pesquero y acuícola de camarón en Latinoamérica, según un reporte de la Organización de las Naciones Unidas para la Alimentación y la Agricultura.
4: Su consumo aporta vitamina B12, B9 y B3, las cuales apoyan al metabolismo, al sistema nervioso y al sistema inmune. Sin duda es el candidato perfecto para el platillo sabio Profeco de este mes. Un delicioso aguachile de camarón con puré de camote. Una preparación fresca y con equilibrio de cítricos y picantes.
3: Atrévete a probar esta combinación gastronómica. Para esta receta necesitaremos los siguientes ingredientes: 500 gramos de camarón mediano o grande, sal, pimienta blanca molida, 120 mililitros de pulpa de maracuyá fresca, 180 mililitros de jugo de limón, un limón amarillo, jugo y ralladura, un pepino pelado, un chile serrano, un chile habanero pequeño, medio manojo de cilantro, 40 mililitros de aceite de oliva, una cucharadita de miel y una cucharadita de salsa de soya.
4: Para la parte dulce del platillo, el puré de camote, ocuparemos 280 gramos de camote naranja, 2 cucharadas de mantequilla sin sal, 2 cucharadas de crema para batir, 1 cucharadita de miel de abeja, sal, pimienta negra molida, 1 pizca de canela en polvo, 1 cucharadita de aceite de oliva, 2 cucharadas de nuez, 2 cucharadas de queso de cabra.
3: Y para el emplatado necesitamos una taza de cebolla morada fileteada, una taza de pepino en láminas finas, un cuarto de mango petacón en cubos pequeños, medio manojo de cilantro criollo, 2 cucharadas de ajonjolí negro tostado, semillas de maracuyá y tostadas horneadas.
4: Ya con nuestros ingredientes listos, empezaremos con la preparación del aguachile. Comenzamos limpiando y abriendo los camarones con un cuchillo pequeño en corte mariposa para retirar la víscera. Una vez limpios, los colocamos en un bowl y les espolvoreamos sal y pimienta blanca. Después, los refrigeramos. Mientras tanto, licuamos la pulpa de maracuyá fresca, el jugo de los limones y la ralladura, el pepino pelado, el chile serrano y el habanero, el cilantro, el aceite de oliva, la miel, la salsa de soya y salpimentamos al gusto. Colamos la mezcla parcialmente para conservar un poco de textura. Luego, la agregamos al bowl de los camarones. Revolvemos y los dejamos de 5 a 7 minutos.
3: Para la preparación del puré de camote, comenzamos lavando y secando los camotes. Los llevamos al horno enteros con aceite y sal a 180 grados Celsius durante 50 o 60 minutos. El camote debe quedarnos muy suave para poderle retirar la cáscara sin dificultad. Lo machacamos y lo colocamos en un recipiente para reservarlo. A fuego bajo, en una olla, agregamos mantequilla y la crema para batir. Apagamos la mezcla antes de que hierva. Integramos esta mezcla al camote machacado con movimientos de abajo hacia arriba. Luego incorporamos la canela, la miel, el queso de cabra, la nuez y salpimentamos al gusto. Antes de servir es muy importante integrar a nuestro aguachile, el pepino, el mango y la cebolla.
4: Ahora sí, ya que tenemos ambas preparaciones listas, vamos al emplatado. En una tostada horneada, colocamos el puré de camote y el aguachile.
3: Terminamos con semillas de maracuyá, el cilantro, un poco de aceite de oliva y espolvoreamos el ajonjolí.
4: Ya tenemos listo nuestro aguachile de camarón. No olviden que el platillo Sabio Profeco es fácil de preparar, tiene buen sabor, aporta un balance nutricional y rinde para varias porciones.
3: En este caso, esta preparación tiene un costo de $290.94 y está pensada para 6 porciones. Anímense a prepararlo y cuéntenos en nuestras redes sociales cómo les quedó.
2: Revista del consumidor.
4: En la familia hay temas que pocas veces nos atrevemos a tocar, pero es importante y útil hablar de ello. Uno de esos temas es ¿qué pasa con la paternidad y las finanzas tras una separación? Ya que reajustar las cuentas es clave para la tranquilidad familiar.
3: Y junio, mes en que se celebra la figura paterna, representa una oportunidad para reflexionar cómo ha ido transformándose este rol. Durante una separación de pareja se requiere reorganizar las finanzas para seguir cumpliendo con las responsabilidades y mantener el equilibrio personal.
4: Además, hay que tener en cuenta que este es un tema del presente, debido a que los cambios en la estructura familiar son cada vez más frecuentes. De acuerdo con el Instituto Nacional de Estadística y Geografía, en 2024 se registraron 161.932 divorcios en México, lo que equivale aproximadamente a 33 divorcios por cada 100 matrimonios.
3: Sin duda, este contexto refleja que las separaciones forman parte de la realidad actual y que cuando ocurre, no solo implica una transformación emocional. Pasar de un sistema compartido a uno individual exige una administración consciente, ordenada y sobre todo alineada con la situación presente.
4: En otras palabras, se necesita mantener un equilibrio financiero que implica cubrir responsabilidades compartidas como el sustento de hijas e hijos mientras se solventan los gastos propios. Es común enfrentar pagos como renta, servicios individuales, traslados o el equipamiento de un nuevo hogar.
3: Muchas veces esto ocurre con el mismo nivel de ingresos o incluso uno menor, lo que hace indispensable replantear la administración del dinero para que la nueva realidad no genere desgaste o desequilibrios. Para que puedas organizar tus finanzas de la mejor manera en esta nueva etapa, aquí te dejamos 4 claves fundamentales. Toma nota.
4: Clave número 1. Redefinir el punto de partida. Antes de decidir, es fundamental tener claridad sobre la situación actual, ingresos, deudas y gastos. Este diagnóstico permite construir un presupuesto realista.
3: Clave número 2. Priorizar con visión integral. Las obligaciones legales, como la pensión alimenticia, son pilares del presupuesto, pero deben analizarse junto con los gastos básicos personales y el ahorro. El objetivo es cumplir con los compromisos sin comprometer tus finanzas.
4: Clave número 3. Ajustar el estilo de vida. Intentar mantener el mismo nivel de gasto que se tenía antes de la separación quizá no sea posible. Adaptarse al ingreso disponible es clave para evitar presiones innecesarias.
3: Clave número 4. Organizar los pagos periódicos. Contar con un calendario de pagos y ubicar fechas clave permite tener mayor control. Esta práctica evita recargos y reduce el estrés financiero.
4: Todas estas claves, junto con tu interés por gestionar tus finanzas tras la separación, te permitirán sanar tu relación con el dinero. Porque en esta etapa, la prevención no solo trata de evitar problemas, sino también de establecer las bases de una estabilidad futura.
3: También puedes seguir estas otras recomendaciones. Formaliza acuerdos para tener claridad y certeza jurídica. Crea un fondo de emergencia para respaldar imprevistos.
4: Evalúa seguros que protejan tu patrimonio y capacidad de generar ingresos. Revisa periódicamente tu situación financiera para realizar ajustes oportunos.
3: Una nueva etapa familiar merece un nuevo plan financiero. En la Revista del Consumidor de junio, te llevamos de la mano para que logres esa tranquilidad que tu familia necesita.
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2: 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Me llaman Romeo. Es un placer

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8: Hola, ¿qué tal? Me da muchísimo gusto saludarlos esta mañana aquí en su programa Extra Portada. Y bueno, pues con gusto les acompañamos, Andrea Alonso. Andrea, muy buenos días, ¿cómo estás?
9: Hola, buenos días, Carmen. Buenos días a todos. Feliz domingo.
8: Muy bien, pues hoy vamos a hablar de dos temas positivos. Uno de ellos es sobre la educación y otra persona también muy interesante que nos va a acompañar sobre ella es empresaria, sobre un negocio también que estará próximamente aquí en El Paso. Con esto comenzamos. Esto es Extra Portada.
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8: Bueno, los saludamos nuevamente aquí en su programa Extra Portada. Y este día, delicioso domingo para todos, les tenemos preparado un programa muy especial dedicado a los adultos o a los jóvenes que quieran seguir sus estudios. Los sueños y las segundas oportunidades pues siempre llegan, y pues con esto presentamos a nuestra invitada de honor, Andrea. Buenos
9: Mucho
8: días.
9: Mucho gusto. Tenemos a Carmen Gómez del El Paso Community College, del programa Opportunity High School Diploma, OHSD, son sus siglas, de EPCC. Bienvenida, Carmen.
8: Sí, muchísimas gracias que ha estado aquí con nosotros y claro, sobre este programa y también sobre esta institución, la verdad que ya tiene muchos años educándonos aquí en la frontera y que ya ha crecido tremendamente. Yo veo de repente colegios del Community College, no solamente en Valle Verde, donde existía desde hace muchos años que yo lo conocía, sino ya en el noreste, en el este de la ciudad, también acá en el west, en el oeste. Y bueno, pues la verdad son temas bastante interesantes, porque hablar de un nuevo concepto en El Paso, pensando especialmente en las oportunidades. Nunca es tarde para seguir adelante y además de terminar una mejor carrera para el futuro. En este programa, pues diseñado para adultos mayores y para jóvenes que por diferentes razones no pudieron terminar la preparatoria, Andrea. Fíjate nada más, qué increíble. Habemos personas que todavía no terminamos la preparatoria y que seguimos pues nuestras carreras de vida épicamente, por decirlo así. Nos sale a lo mejor bien, nos sale mal, pero pues qué importante si nos damos otra oportunidad, ¿cómo ves?
9: Así es una segunda oportunidad. Hay mucha gente que por trabajo, por situaciones familiares, por circunstancias de la vida, no lograron terminar su high school, su preparatoria, y qué increíble que puedan contar con estos servicios y con este programa.
8: Pues siempre hay guías que nos pueden ayudar a completar estos estudios, a que no nos quedemos en el camino con algo de que nos faltó, en la vida nos faltó hacer algo. Entonces yo creo que es muy importante darnos la oportunidad de decir, bueno, pues ahora es cuando, ¿no? Ahora es cuando yo puedo avanzar, ahora es cuando yo puedo estudiar, puedo, a lo mejor ya no son las mismas, bueno, no sé si las tiras de materia sean las mismas, pero el mundo yo creo que ha cambiado en esto. Cuando nosotros hicimos high school en un momento dado, ya en ese tiempo es otro tiempo, son otras materias, sobre todo las comunicaciones, la computación, todos los sistemas digitales que ahora existen, pues pueden ayudarnos para, yo creo, apoyar este programa, estos programas que da el Colegio de la Comunidad, el Community College. ¿Cómo ves?
9: Claro, y esto es una cosa que apoya mucho a las personas para que no se sientan limitadas profesionalmente y económicamente, que puedan tener una oportunidad mejor para vivir mejor, para ganar mejor y para tener lo que es la preparatoria, que es muy importante.
8: Y muchas veces los que nos quedamos en el camino o los que se quedaron en el camino porque por problemas familiares, por problemas médicos, por razones económicas personales que nos han impedido terminar los estudios, pero ahora existen programas flexibles y de apoyo que pueden continuar su educación. Fíjate qué importante avanzar académicamente, aprender nuevas habilidades, como te decía hace ratito, y prepararse para una carrera profesional. ¿Por qué no comenzar ahorita que tenemos esta edad a hacer una carrera profesional? O bueno, usted que nos oye, si usted es joven y dice, bueno, yo estoy trabajando, todavía tengo 40, 50 años y estoy trabajando en una maquiladora, pero no hice mi high school completo por alguna razón, bueno, pues ahora es cuando, ¿no? Ahora es cuando para invitarlos a escuchar todo lo que la profesional aquí del Community College nos va a platicar sobre este programa, que es algo abierto, para que no nos quedemos en el camino, porque la verdad que sí es explorar nuevos temas positivos, historias inspiradoras que nos pueden ayudar a completar esto. Y también, bueno, pues en la otra parte del programa les hablaremos de un nuevo concepto en El Paso, Andrea, pensado especialmente para jóvenes, un restaurante donde tú llegas, ya hay uno en la ciudad de Chihuahua, y donde tú llegas y escuchas música, cenas, te tomas un vinito por ahí, una margarita, como siempre acostumbramos, ¿verdad?, a ir a los lugares bastante agradables, pero también sabes que puedes pararte, cantar, tener karaoke, disfrutar de la música, y la comida es deliciosísima. Ya estará abriendo sus puertas aquí en El Paso. Así que pues con esto, ¿qué tal si comenzamos este programa bastante interesante para, yo creo, pues apoyar a jóvenes en esta comunidad y seguir dando oportunidades a jóvenes y adultos en esta comunidad? En los dos lados, en las dos ciudades.
9: Bueno, muy bien, muy buena información para todos.
8: Pues vámonos a un corte, ¿qué les parece? Y nosotros seguimos aquí en Extra Portada.
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8: Bueno, continuamos aquí en EXA Portada. Andrea, nos vas a presentar ahora sí a Carmen, que viene con nosotros, la verdad, muy contenta de platicarnos de este tema, y yo más, ¿eh?
9: Ay, claro, Carmen, mucho, mucho gusto, Carmen. Carmen Gómez, de IPCC, bienvenida.
10: Muchas gracias, Andrea. Muchas gracias, Carmen. Agradecida por esta oportunidad de venir hoy, esta mañana, y hablar con ustedes acerca de las maravillosas oportunidades que el Colegio de la Comunidad tiene para toda nuestra gente.
8: Sí, en nuestra audiencia. Bueno, pues yo creo que es algo muy importante. Muchas personas piensan que es tarde regresar a una aula, sentarse en un asiento y la verdad oír otra vez las clases comunes del high school. Pero, ¿qué les dirían a estas personas que a veces tenemos miedo de llegar al aula y enfrentarnos en esas clases otra vez? Voy a tomar química, física, computación, matemáticas. ¡Uf! Tremendo.
10: Bueno, les diría que no hay ningún motivo por el cual estar, temerosos de regresar a la escuela. Es una oportunidad única que se está dando por primera vez. El colegio ha otorgado en los últimos 55 años más de 103,000 programas, diplomas a nuestros estudiantes. Sí. Entonces, pero nunca se había dado esta oportunidad de ofrecer el diploma oficial de preparatoria. Tenemos otros cursos, otros programas como el GED, pero en esta situación el colegio es uno de los 5 colegios en el estado de Texas que fue seleccionado para empezar con este programa piloto, y estamos muy emocionados y queremos que toda la gente sepa, toda nuestra comunidad, nuestra audiencia sepa de las oportunidades que existen.
8: Claro, claro.
9: Increíble, Carmen. Qué bueno que hagan algo así para la comunidad. Muchos adultos y jóvenes que quieren hacer esto y darles esa segunda oportunidad. Platícanos un poquito.

0: poquito de qué hace diferente a este programa.
1: Bueno, la diferencia entre el Opportunity High School Diploma y, por ejemplo, el GED, ¿verdad?, que también continuamos ofreciendo, es que el GED se basa en presentar exámenes y terminar su educación para, en este caso, transicionar al colegio y hacer una carrera. Con la diferencia, en contraste, el Opportunity High School Diploma ofrece la oportunidad de terminar el diploma de high school, pero también al mismo tiempo empezar a tomar tus clases para una carrera, ya sea de un año o de dos años.
2: ¿Quiénes son los candidatos que pueden entrar a este programa? ¿Puros adultos?
1: Este programa está abierto para cualquier persona mayor de 18 años.
2: Oh, wow.
1: Ok, so puede haber una persona de 20, de 22, de 24,
2: de 50, no importa.
1: Estoy muy complacida de compartir con ustedes. Mayo 13 tuvimos la primera graduación donde 7 estudiantes completaron su high school diploma. Entre ellos habían jovencitos, pero también había ya una persona, inclusive compartió que es abuela, y era una satisfacción grande para ella terminar su carrera.
2: ¿Y cuánto tiempo y de qué tiempo estamos hablando? Las personas, por ejemplo, que trabajamos, ¿cómo podemos ir y tomar esas clases?
1: La oportunidad que ofrece el colegio, tenemos clases en línea para las personas que trabajan tiempo completo y no pueden ir a clases presenciales.
2: Ah, mira.
1: Tenemos clases presenciales, desde luego, tenemos clases híbridas, lo cual significa que son clases donde puedes ir en persona la mitad del tiempo y la otra mitad completar tus tareas o tus trabajos en línea. Tenemos clases en la tarde, en la noche y fines de semana. Todas las oportunidades están ahí y tú ajustas el horario dependiendo del programa en que estás interesada. Te buscamos las clases que te ajusten a tu horario de trabajo.
2: Oye, súper bien, ¿verdad?
0: Así qué barbaridad. Es. No, hombre, y como el slogan de IPCC es, nunca es tarde para empezar y acabar.
2: Entonces, exacto, y acabar.
0: Eso, o sea, el chiste es, nunca es tarde para empezar y para hacer lo que uno realmente quiere en la vida. Y qué increíble que esa señora mayor, esa abuelita que logró su GED, su high school diploma, qué bueno que lo pudo lograr.
2: Al terminar este programa, ¿hay una certificación oficial?
1: Sí, te voy a poner un ejemplo de los estudiantes que graduaron hace unos días. Uno de ellos terminó su certificación como asistente de enfermería, le llamamos CNA. Dos estudiantes terminaron su preparación aprendió para hacer las uñas, que le llaman Nail Technology. Otro estudiante está por terminar el programa de soldadura, lo que le llamamos welding. Y hay otros estudiantes que están tomando sus clases de educación general, pero porque están enfocados para continuar con un programa de enfermería.
2: ¿El tiempo que se requiere para esto? O sea, ¿son un año, dos años?
1: Todo depende. Por ejemplo, el programa de CNA o de certificación de enfermería le toma un semestre, de enero a mayo, de las uñas de enero a mayo. Hay certificados de un año, que son dos semestres, o hay asociados de dos años. Todo depende. El estudiante va a ir tomando en su primer semestre una clase que va a contar en sus créditos para la preparatoria y dos clases académicas. Y todo es, cada estudiante es diferente. Tenemos estudiantes que, por ejemplo, se dieron de baja en la high school en su último año. Esos estudiantes probablemente nomás necesiten una o dos clases. En total son 5 clases para alguien que no tiene ningún crédito. Lo maravilloso de este programa es que, por ejemplo, alguien que estuvo haciendo sus exámenes para GED y que por alguna razón no lo completó, les vamos a dar crédito por esas clases. Entonces, vamos a estar combinando las clases de high school, lo que terminaron de GED, y lo podemos combinar para que así acelerar la graduación. Claro, en nuestra inicial entrevista con el estudiante, le presentamos las opciones, lo que es el programa de GED. Si se quieren concentrar nada más en sus exámenes, perfecto. O si quieren tomar el reto, ¿verdad? Tomar la oportunidad del Opportunity High School Diploma, entonces van a hacer sus clases para la preparatoria y al mismo tiempo dos clases académicas que le van a contar para su carrera.
2: Oye, qué maravilla, ¿eh?
0: Qué rápido. Y lo mejor de los asociados, de estos cursos cortos, que la gente puede empezar a trabajar rápido y ganar dinero rápido, que eso es lo que mucha gente a veces dice, híjole, no me voy a tardar 2 años, 3 años, 4 años en una carrera, pero entender que en 6 meses puede ya empezar a tener ingresos y una carrera satisfactoria, ¿no?
2: Sí, a mí me parece que lo más ambicioso de esto es que si yo trunqué mi high school por alguna razón a los 2 años, me van a revalidar esos 2 años y ya nada más voy a liberar los otros años que el otro año que me falta. O a lo mejor un semestre que nada más me faltó y realmente ya puedo tener mi certificado de high school. Es maravilloso escuchar eso porque muchas veces cuando estás estudiando en un high school o en una secundaria, ¿y qué hacen las escuelas comunes? Las escuelas te dicen, te saliste 2 años, te saliste 3 años, vas a tener que volver a empezar todo el high school. Y aquí qué oportunidad tan grande de ver que el Community College da esas oportunidades a personas comunes como nosotros para que nosotros podamos terminar y empezar una carrera profesional. Que eso también de la certificación se me hace también maravilloso, porque aparte ustedes tienen otras carreras que están también empujándolos a que ya realicen su sueño, que es una carrera profesional, ¿verdad? Después del high school ellos pueden continuar en el colegio de la comunidad haciendo una carrera.
1: Claro que sí. Aparte de los ejemplos que yo les di ahorita, bueno, en sí el colegio tiene más de 135 diferentes programas. Imagínense, sí, no, todas las opciones son infinitas. Y aquí la situación, el propósito es que los estudiantes se enfoquen en su preparatoria y también terminen una carrera corta. Tenemos mecánica automotriz, tenemos aire acondicionado, a calefacción, tenemos, si alguien está interesado,
2: gastronomía,
1: en computación.
2: Sí, gastronomía,
0: sí, cosmetología.
1: No. Cosmetología tiene mucha demanda e inclusive hay línea de espera para cosmetología. Entonces,
2: mira nada más.
1: Sí, artes culinarias, como dijiste, Andrea, gastronomía. Las oportunidades son infinitas. Los recursos están ahí. Tenemos servicio de tutoría para los estudiantes, los guiamos y les hacemos ver que no están solos en esta carrera, que están regresando para iniciar. Y básicamente la necesidad fue o es para ayudar a adultos que no terminaron la preparatoria. Claro. Porque no sé si sabían ustedes, pero especialmente en nuestra región, el 28% de nuestra población no terminaron la preparatoria. ¿Qué nos dice esto? Que de cada 4 personas en nuestra comunidad, una de ellas no terminó la preparatoria.
2: Sí, no. Wow. Qué barbaridad.
0: Y es el crecimiento de una ciudad. No lo vemos como algo individual, es como algo para toda la ciudad, que beneficia que la ciudad tenga una fuerza económica, gente preparada que estudió, y eso es algo
2: sobre
0: muy,
2: todo
0: muy
2: que,
0: valioso.
2: Que tenemos que seguir nuestra educación, tenemos que educarnos, ¿no? Como dicen comúnmente. Y yo creo que el colegio de la comunidad, por eso es de la comunidad, porque yo creo que acerca a nuestra comunidad, acerca a la gente, y ya el que no quiere estudiar aquí con estos programas es porque no quiere, ¿eh?
0: Es porque es difícil, la verdad.
2: Sí, sí, sí. Porque, como tú me dices, hay infinidad de carreras en las que podemos nosotros avanzar, escoger, elegir, sentarnos y decir, desde inglés hasta, como tú dices, maquillista, los que cortan el pelo, los que hacen plomería, mil carreras que tienen, bueno, no vamos a decir mil, pero cientos carreras que tienen dentro de estos programas que nos pueden ayudar. Y sobre todo porque yo creo que acoge a la comunidad, ¿no? Edades de todo tipo, como tú me dices.
1: Claro que sí. Y más que nada, no quiero que piensen que el no haber terminado la preparatoria, ¿verdad?, no define el valor de la persona ni su inteligencia. Pues muchas veces las personas dejaron la escuela por diferentes razones. Pudieron ser económicas, familiares, de trabajo, de salud.
2: Sí, como decía.
1: O simplemente porque en ese momento la vida les exigió otras prioridades.
2: No, es que en un momento dado nos cambia la vida por algún accidente, alguna con realidad familiar de un hermano, una hermana, un papá, una mamá. No tener sabemos hijos, tener hijos simplemente nos hijos, cambia ¿no? la vida de un momento a otro. Tremendo. Fíjate que hace unos días fui a una boda también con la comunidad, con una abogada que vino hace unos días con nosotras, ¿te acuerdas? Y ella casaba a dos jovencitos, muy jovencitos, y ya tenían un bebito. Y yo decía, estos muchachos se habrán graduado de alguna carrera. Entonces sí es bueno, fíjate, que esos muchachos que a lo mejor truncaron su carrera por esta tensión hacia un nuevo ser, a un bebé que ellos tuvieron, pues también pueden regresar a la escuela. Hay oportunidades para la escuela, para el high school y para que ellos puedan ejercer una nueva posibilidad, una nueva carrera y un futuro para ellos, definitivamente.
1: Sobre todo un mejor futuro para, no solamente para ellos, pero también para ofrecerles a su familia. Uh-huh. Un mejor futuro y claro, convertirse como miembros productivos en nuestra sociedad, ¿verdad?
2: Exactamente, yo creo que hay que limpiar, yo creo que el Colegio de la Comunidad ha limpiado el tejido social, que es muy importante, que tenemos en nuestra frontera, que tenemos en nuestra comunidad. Y pues cómo no felicitarles, felicitar todos los programas que tienen y que nos invite a estos programas que realmente no sabemos, desconocemos, y que están ahí latentes, nada más es cosa de ir, inscribirse y preguntar. ¿Qué se necesita para inscribirnos?
1: Bueno, primero que nada, tienen que acudir a alguno de nuestros campus. Tenemos estratégicamente situados a consejeros en cada uno de los campus que el colegio tiene. Si alguien vive en Horizon, por ejemplo, uh-huh. No le voy a decir, venga acá al centro, a Río Grande.
2: Al oeste, perdón.
1: Sí, para que le dé la información. No. En cada campus tenemos consejeros disponibles para proveer la información. El primer paso es aplicar para admisiones. En el departamento de admisiones les tienen que especificar claramente que están interesados en el Opportunity High School Diploma, porque si no ellos van a pensar que son estudiantes que ya graduaron de high school. Ah. Y es un programa diferente, uh-huh. ¿verdad? Entonces se les van a catalogar de manera diferente que están buscando uh-huh. su diploma. ¿Por qué? Porque es... Este programa apenas empezó nuevo, en enero empezó nuestro primer grupo de estudiantes. So, primer paso, aplicar para admisiones. Segundo paso, proveer la transcripción de estudios o el transcript que uh-huh. le llamamos oficial para que se quede en el expediente del estudiante, pero también que traigan una copia física para nosotros, los consejeros, ver lo que completaron, evaluar qué es lo que necesitan y en base a eso darle las clases que van a tomar de acuerdo al programa que ellos están escogiendo.
2: Oiga, la verdad que muchísimas gracias por toda esta información, ¿verdad, Andrea? Qué
0: muchas
2: barbaridad.
0: Gracias por estar aquí y por darnos esa segunda oportunidad para muchos.
2: La verdad que sí, le queremos agradecer, Carmen, que haya venido esta mañana con nosotros a abrirnos un poquito el panorama que tenemos de abanico de posibilidades para educarnos mejor y para hacer, yo creo que, una mejor sociedad. Le agradezco muchísimo que haya estado aquí, André y yo felices de tenerla y espero que vuelva a venir con nosotros y nos hable de otros temas también bastante interesantes y también que usted que nos está escuchando sepa que hay posibilidades, que no nos quedemos atrás, que podemos estudiar.
1: Claro que sí, Carmen. Muchísimas gracias por la oportunidad. A nombre mío y del Paso Community College, les agradecemos la invitación y sería para mí un honor regresar y hablar sobre otro programa. Una oportunidad muy importante que es latente en nuestra comunidad. Si ustedes saben, el 80% hablamos español. Bueno, exacto. Los estudiantes tienen la oportunidad de tomar ventaja de nuestras clases de inglés y de esa manera transicionar a las clases de colegio.
2: Súper excelente.
0: Visiten epcc.edu, ahí viene Opportunity High School Diploma. Pueden buscar más información ahí. Con mucho gusto, Carmen, también gracias por estar aquí.
1: Gracias.
2: Muchísimas gracias. Y nosotros continuamos con más. No se vaya, esto es Exaportada.
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2: Continuamos aquí con nuestro programa Exa Portada y mira, la verdad, me quedé con la cosa de la educación, pero también algo para jóvenes que viene y que surgirá aquí en El Paso, Texas, es una nueva locación de un restaurante padrísimo, María Titina. Y nos acompaña, a ver, Andrea, para que la presente.
0: Pues nos acompaña Chayo Cordero, del muy, muy, muy increíble restaurante María Titina, Restaurante Bar.
2: Así es, hola.
11: Gracias, muchas gracias por la invitación, chicas. La verdad, un gusto estar aquí con ustedes y pues un gusto compartirles este nuevo proyecto que tenemos para aquí, para El Paso. Estamos próximos a abrir dentro de un mes y medio. Por ahí les iremos dando información a través de nuestras redes sociales. Somos un concepto nuevo, la verdad, con muchas experiencias muy atractivas para las mujeres en gran mayoría, pero también para muchos hombres. María Titina, ubicados en North Mesa 5850 en The Chops on Mesa.
2: Wow.
11: Un gusto poderlas tener ahí por ahí próximamente.
2: Gracias, claro que sí. Ya en la inauguración, ahí estaremos, Andrea.
0: Qué rico.
2: Claro sí. Que sí.
0: Ay, qué padre. Muchas felicidades.
2: Oye, ustedes tienen este concepto que es un concepto muy fresco en la ciudad de Chihuahua. ¿Cuánto tiempo tiene la ciudad de Chihuahua con este restaurante y cómo les ha resultado este concepto?
11: Tenemos dos años en la ciudad de Chihuahua. Francamente ha sido todo un éxito. Afortunadamente hemos tenido muy buena respuesta de parte de toda la sociedad de Chihuahua. Chihuahua en general, también de otras ciudades, luego van a visitarnos nada más para celebrar cumpleaños, para celebrar ocasiones especiales, graduaciones, y hemos tenido muy buena respuesta. Es un lugar en el que se disfruta muchísimo. Y las mujeres cantamos, bailamos y comemos riquísimo. Tomamos también ahí algunas bebidas muy interesantes, unos coctelitos con y sin alcohol. Y
2: eso es bueno.
11: Sí, sí, sí. Para todos los gustos. Hemos tenido muy buena recepción. Ahí continuamos en Chihuahua. Tenemos también María Titina en Hermosillo. Formamos parte de un grupo de varios restaurantes. Y este es nuestro proyecto pues más nuevo para aquí, para El Paso.
2: Qué padre.
11: Esperemos traer muy buenas experiencias para toda la audiencia.
2: Qué padre. Para quien no conoce a Chayito Cordero, yo le digo Chayito con mucho cariño. Déjenme decirles que es una persona muy jovencita que ha tenido negocios en Chihuahua y tiene negocios en Chihuahua, tiene negocios aquí en El Paso ya funcionando, junto con varios socios y con su esposo. La verdad, estos conceptos, quiero que nos platiques, porque es un mundo bastante amplio y la verdad que siempre está lleno. Yo paso por ahí y siempre está lleno, Andrea, siempre.
0: Pues eso significa que es muy exitoso, ¿no? Eso es muy buena
2: señal. Platícanos de estos bars, ¿se puede decir?
11: Pues de este grupo, somos un grupo restaurantero, nos llamamos Grupo Noragua. Tenemos sede primeramente en Ciudad Chihuahua, posteriormente nos ampliamos a Delicias, Juárez, Hermosillo, Sonora.
2: Wow.
11: Y también a El Paso, Texas. Somos un grupo de varios socios, entre ellos, por supuesto, mi esposo, mi cuñado, varias personas también que van ahí dirigiendo el grupo y viendo también nuevas oportunidades, y dentro de él, pues, vamos también nosotros en busca de nuevas experiencias para las personas. Tenemos varias marcas, la principal es Cervecería 19.
2: ¿Qué tal?
11: Tenemos también otra marca que se llama Fanatic, que es un sport bar. Juana Gallo, que es un lugar de música cantable mexicana, que es una cantina mexicana. Esa la tenemos en Chihuahua. Así es. Y tenemos María Titina, que es también nuestro bebé por ahí, que ha tenido muy buena respuesta. En Chihuahua también tenemos un Fellini Piano Bar. Y en Hermosillo, dentro del grupo también tenemos antro, que se llama Panic Botanic.
2: Oye, ¿cómo nace la posibilidad de estar aquí en El Paso? Porque si nosotros nos enfocamos a Chihuahua, Andrea, la gente de Chihuahua tiene un carácter, ¿verdad? Y yo creo que si les ha resultado... y siendo muy exitoso el restaurante María Titina, ¿cómo esperan ustedes que los fronterizos aceptemos este concepto que es nuevo y que realmente aquí en la frontera yo sé que cuando es un nuevo concepto la gente llena, ¿verdad? Pero para continuar y permanecer aquí en El Paso.
11: Sí, mira, pues empezamos aquí con Cervecería 19, que fue nuestro primer proyecto. La verdad, muy buena respuesta. Y Cervecería 19 también vino a El Paso porque varios clientes iban a Juárez y preguntaban y comentaban que por qué no abríamos aquí en El Paso. Entonces de ahí nació el interés por venir a El Paso para poder ofrecer este tipo de concepto de Cervecería 19 a las personas de aquí de cervecería, digo, de aquí de la ciudad. María Titina ha tenido muy buena respuesta en Chihuahua y tenemos varias clientes de aquí del Paso, ¿eh?
2: Ándale.
11: Tengo por aquí varias amiguitas y conocidas.
2: Que van a Chihuahua,
11: María Titina. Entonces me han escrito y me han preguntado a mí, a mi esposo, a algunos socios, que por qué no abrimos aquí un María Titina. Entonces, sí, de ahí nació el interés de traer
2: vamos,
11: esta experiencia.
2: Vamos al paso.
11: Así es, de traer esta experiencia aquí a la ciudad. Y yo voy con amigas, vamos muchas mujeres, cantamos muchísimo. Me dice mi esposo que le da risa porque parece que canto las canciones como si yo las viviera. Como si estuviera muy despechada. Pero luego también hay música muy interesante. No es todo despecho. Hay para todos los gustos, de todos los géneros. Y los hombres se divierten mucho también viendo a las mujeres cantar y disfrutar y pasar momentos tan amenos.
2: Oye, ahora cómo se usa, ¿verdad? Vámonos a la hora de despecho y a cantar canciones. Creo que el karaoke nos une, ¿verdad?
11: Sí, totalmente.
2: Nos une en amistad, nos une cantando una canción, ya conociste a otra persona. Está suave el ambiente. Y lo que hemos visto en redes sociales de este María Titina, que yo pienso que será un éxito aquí en El Paso.
11: Esperemos que sí, la verdad que esperemos que sí. Esperemos por ahí recibirlos. También por ahí les estaremos mandando algunas cortesías previo a la apertura.
2: Oh, muchas gracias.
11: Para toda claro tu audiencia, sí. Para que nos puedan visitar y para que puedan disfrutar de ahí de algunas cortesías de María Titina.
2: ¿Qué se vive en María Titina? Como voy a ir, bueno, es más, ya quiero ir a Chihuahua a conocer primero. ¿A poco no, Andrea?
0: Ay, nos, sí, qué rico, qué me encanta rico, ir a Chihuahua, rico. Me encanta.
2: Entonces, ¿qué se vive o qué cuál es el interés de estar ahí en ese ambiente? ¿La música, la comida, los tragos?
11: Mira, yo creo que es integral. Somos un restaurante que siempre ponemos mucho énfasis también en un lugar bonito, cómodo, que se pueda disfrutar, que tenga diferenciación en cuanto a otros lugares. Entonces, al diseño siempre le echamos muchas ganas, la verdad. La comida también. Luego hay algunos bares que se enfocan mucho en el ambiente de bar, pero no en la comida. Entonces, nos gusta la comida de calidad, la buena comida. Y tenemos varias opciones también de comida muy rica. La música también variada, muy agradable. Y la verdad es que tenemos también como esa diferenciación entre comida, buen ambiente, buen lugar, cómodo.
2: Qué bien.
11: Entonces, yo creo que nos fijamos mucho en varios detalles y tratamos de dar una experiencia completa al cliente.
2: Sí, yo creo que es muy diferente, ¿verdad? Nada más decir, bueno, voy a poner un bar o voy a poner un restaurante y enfocarte nada más en vender el alcohol, a lo que les interesa a la gente, ¿verdad? Realmente eso es lo que te va a dejar dinero. Claro que sí, pero hay otros puntos importantes que yo creo que aquí Chayito Cordero y sus socios, tu esposo, están creando unos ambientes específicos, ¿no?
11: Sí, totalmente. Tratamos de dar experiencias a los clientes. Entonces, María Titina va muy enfocado en experiencias. Es un lugar inmersivo. Dentro de María Titina vas a poder vivir muchos ambientes, muchos géneros. Y yo creo que es algo que te vas a quedar guardado y sin duda vas a querer regresar.
2: ¿Ustedes trabajan con un tipo de DJs o con un tipo también de chefs para la comida? ¿O cómo es la estructura de trabajo que tiene el restaurante?
11: Sí, tenemos obviamente ya somos todo un equipo. Realmente hay muchas personas detrás de cada apertura. Y el trabajo de cada uno es sumamente importante para poder realizar las aperturas correctamente. Entonces sí hay un chef definitivamente que desarrolló todo el menú con base a los gustos de todas las personas, ¿verdad? O de nuestro grupo de interés. Y está precisamente justo el chef y también tenemos DJ que se fija también en los gustos musicales de cada persona para varios géneros, para chavitos y no tan chavitos. Entonces, porque luego vas a lugares que tal vez sí. Te aburre la música porque ni siquiera sabes qué canción es, porque ya son artistas muy nuevos. Entonces sí, exacto, sí va muy enfocado, exacto, para varios géneros, varias generaciones también con ello. Y para que todos puedan tener un momento agradable, también un ambiente familiar. Vamos a estar abiertos de miércoles a domingo a partir de las 5 p.m. Entonces, de día pueden entrar también familias y pueden pasar un momento muy ameno.
2: ¿Qué clase de comida, verdad, Andrea? También hay que preguntar eso. ¿Qué clase de comida sirve?
11: Es como un tipo de cantina tradicional mexicana, la comida. O sea, desde algunos tacos, ensaladas, botanas. La verdad, las botanas están muy atractivas.
2: Qué rico.
11: No quiero decir mucho porque hay parte de las botanas.
0: Misterio, claro.
2: Sí, sorpresa.
11: Son botanas atractivas. Entonces, lo que sí es que pueden tener la garantía de que va a ser comida deliciosa, que van a poder disfrutar solos, acompañados, con unos tragos o con agüita o con lo que quieran tomar.
2: Claro. A quien quiere llevar uno.
0: Claro, y qué padre que me encanta que los mexicanos nos encanta tener de todo, buena comida, buena música, buen ambiente, estar en un lugar bonito, no nada más no es una sola cosa, son muchas cosas a la vez y qué padre que tengan este concepto aquí al paso que se necesita, necesitamos lugares como estos aquí.
2: Sí, luego muchas veces andamos buscando, ay, ¿qué vamos a comer? ¿Qué vamos a comer? Y más en familia, ¿no? Más en familia que es claro. El domingo o el sábado o ya el viernes en la noche, bueno, vamos a comer algo. Bueno, puede ir uno con su familia a las 5 de la tarde coger una mesa, cenar rico, escuchar música, ya pararte con tus niños, con tu familia y irte. Y ya después, ¿verdad? Regresas con tus amigas.
0: Sí, sí, sí. Aquí hay mucho enfoque en sí. las parejas o en los adultos, no. Ajá. En los niños. Entonces, sí. Qué padre que tengan esa apertura también para familias, que hoy sabes para que familias. Quiero cenar, pero no hay dónde llevar a mis hijos. Bueno, pues vamos ahí, cenamos y escuchamos música y muy padre, ¿no?
2: Y la verdad que es yo creo que una música deliciosa, ¿no? Porque si tienes un género u otro, pues hasta cantas ahí mientras están comiendo. Está suave poder traer un nuevo concepto, que se abran más posibilidades para el paso, que es lo que necesitamos, que la ciudad crezca. Y más con su ayuda y su experiencia. Oye, ¿cuántas cantinas 19 hay ya?
11: Sí, bueno, dentro de todo el grupo somos cerca ya de 20 establecimientos.
2: Fíjate nomás.
11: Entre Chihuahua, México, Juárez, Ciudad Delicias, Juárez, Hermosillo y El Paso. Fíjate nomás. Ya hemos crecido bastante, la verdad. Y estamos muy agradecidos con todas las personas de aquí del Paso que nos han recibido de muy buena manera. Y estamos seguros que así será también con María Titina.
2: Oye, y entre ambiente, entre problemas de trabajo, problemas de empleados, bueno, y vamos a decir, ¿verdad? Híjole, cómo uno va creciendo, pero se amplían los negocios, se amplían las posibilidades, las oportunidades, los problemas dentro del negocio y cómo los han sabido resolver, porque son muy jóvenes, son muy jóvenes.
11: Sí, realmente hay mucha experiencia dentro de todos los socios y realmente cada uno tiene sus actividades muy definidas. Entonces yo creo que cada uno se enfoca en lo que tiene que hacer y lo hace bien. Algo también que nos ha caracterizado y que ha ayudado mucho, creo yo, es que lo sigue manejando el mismo grupo. O sea, no se ha franquiciado, porque luego dicen, bueno, es que ¿por qué no franquician? Porque realmente estamos buscando crecer y así lo hemos estado haciendo, pero sin perder la calidad, sin perder el control y poder estar ahí al pendiente también de toda la operación y de la calidad que estamos brindando a nuestros clientes y las experiencias.
2: Oye, pero es que son muchos negocios. ¿Cómo estar en uno y en otro y en otro y en otro?
0: Un buen equipo, que tienen y que lograron por disciplina, por inteligencia, ¿no? De experiencia que tienen ustedes. Eso es fundamental en los restaurantes buscar la perfección y buscar la disciplina en esos negocios es fundamental.
2: ¿Qué hacían antes de haber obtenido el primer negocio? La primera cervecería 19, vamos a suponer.
11: Mira, antes del primer negocio, mi cuñado tenía experiencias ya en bares y restaurantes que él había tenido. Mi esposo también, en Chihuahua, fue socio de un bar allá en Chihuahua. Entonces, siempre vienen de una familia muy trabajadora. Venimos los dos de familias muy trabajadoras. Entonces, de ahí ellos, su expertise ya en algunos bares y restaurantes, desarrollan el concepto de cervecería 19, que es bajos precios y ventas a gran medida, ¿no? Entonces, muchos clientes y precios bajos.
2: Eso es, fíjate, el precio de una cerveza es bastante accesible para ir y tomarse una tarde una cerveza.
11: Así,
2: ¿no?
11: Es.
2: Entonces, pero aparte de tener unos taquitos deliciosos, unas alitas, ya fui.
0: Qué rico. No, buenos precios y buena calidad, ¿no? Que eso también es súper importante.
2: Y María Titina, ¿también se conoce por sus buenos precios o está en un estándar?
11: María Titina está en un estándar y un estándar de muy buena comida, de buenas bebidas, a un precio bastante justo y razonable para la experiencia que estás recibiendo.
2: ¡Ay, qué
11: Entonces,
2: padre!
11: Entonces, sí, sin duda es algo que se tiene en cuenta siempre, pero obviamente cada concepto tiene diferentes costos. Entonces, hay conceptos que permiten dar un costo muy accesible. Hay conceptos que dan un costo bastante justo y razonable. Entonces, María Titina va a tener precios bastante justos y razonables con una excelente experiencia para los clientes.
0: Pues listas mujeres, listas para agarrar sus grupos, sus despedidas de soltera, sus cumpleaños, todos,
2: fíjate,
0: divorcios,
2: eso sí,
0: ¿no?
2: Los de grupos de despedidas de soltera o de baby showers, y eso sí también lo van a tener ahí.
11: Sí, totalmente. En Chihuahua se ha aplicado muchísimo, la verdad es que te topas así las próximas novias con su velo de novia, con varias amigas, con mamá también, con tías.
0: Qué padre.
11: Baby shower también. Mira, las mujeres somos muy fiesteras y las mujeres mexicanas más. Entonces, realmente traemos la fiesta en la sangre y los hombres también, no se quedan atrás. Entonces, definitivamente va a ser un lugar para poder celebrar muchísimos eventos ahí.
2: Oye, dime acerca de la decoración, porque me llamé, como que ya está muy, muy expectativo esto para mí. Entonces quiero saber cómo es la decoración, muy moderna, muy, muy minimalista, muy mexicana, ¿cómo es?
11: No es minimalista, definitivamente nos enfocamos mucho en decoración, obviamente teniendo en cuenta varios parámetros, ¿no? Pero sí es una decoración muy atractiva para las mujeres.
2: Ay,
11: entonces,
0: ya queremos ir.
11: Sí, sí, totalmente. La vamos a disfrutar.
0: ¿Dónde los podemos encontrar para más información, para saber cómo pueden reservar ya cuando abra el establecimiento? ¿Dónde pueden encontrarnos, Chayo?
11: Mira, actualmente los invitaría a seguirnos en redes, que estamos claro. Como María Titina CUU en Instagram, en Facebook. En Instagram estamos publicando varias actualizaciones. Y ahí es donde vamos a publicar también la próxima apertura de María Titina El Paso. Entonces, los invito a que estén pendientes ahí de nuestras redes. Estamos esperando algunos permisos para poder tener la fecha oficial de la inauguración. Pero ahí vamos a estarles avisando con mucho gusto.
2: Muy bien. ¿Qué te parece si nos vamos rápidamente a un corte y nos despedimos contigo en unos momentos más? No se vaya. Esto es Exaportada.
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2: Bueno, amigos, pues seguimos aquí en Exaportada y ya realmente para despedirnos, porque realmente platicamos muy, muy padre con estas dos invitadas que tuvimos. Y rápidamente, bueno, pues Andrea, para que nos digas la información de esta nueva sucursal de María Titina.
0: Claro, pues mire, estamos muy emocionados de recibir a María Titina aquí en El Paso, Texas. Las pueden encontrar en Instagram y en Facebook como María Titina ELP. Y pues es un restaurante bar que muchas mujeres y muchos hombres
2: ya
0: van
2: los
0: a querer
2: queremos.
0: Asistir. Ya queremos ir.
2: Chayito, muchas gracias por haber estado con nosotros. La verdad, te agradezco de veras y de corazón que has venido. Ella viene desde la ciudad de Chihuahua, quiero que sepas. Y próximamente pues estaremos aquí en la inauguración de María Titina.
11: Gracias. Un gusto que me recibieran aquí. Gracias a toda tu audiencia por estos minutos que nos prestaron. Con mucho gusto y los esperamos en María Titina y los invito a que nos sigan en nuestras redes, María Titina ELP, y también tenemos en otras sucursales, pero que estén al pendiente ahí de nuestras redes.
2: Muchas gracias. Y no se les olvide realmente ver nuestra nueva portada de Border Heritage, que está sensacional, Andrea. Gracias por habernos acompañado ustedes ayer en la develación de esta nueva portada que tenemos. Y pues gracias a usted que nos ve. Disfrute su domingo delicioso y con esto nosotros lo dejamos aquí en Exa. Gracias.
0: Gracias,
2: somos
0: Carmen.
2: Exaportada.
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Muy, pero muy buenos días. ¿Cómo amanecieron el día de hoy? Mañana de domingo 14 de junio. ¿De junio? Sí, del 2026. Y andamos con toda la pila, con toda la actitud para darle con todo a este domingo. Ahora sí que, híjole, lo vamos a agarrar por los cuernos este domingo porque traemos toda la actitud, traemos toda la pila. Y así que, pues vamos, vamos a darle con todo. Yo soy Carlos Alvidres, el vaquero. Te voy a estar acompañando hasta las 4 de la tarde aquí en la frecuencia exacta en la Estación Naranja. Y es que el día de hoy tenemos un clima bastante, bastante caluroso que nos va a estar acompañando por el resto del día. Déjame te platico que también se espera ahí una probabilidad de lluvia, que nos caiga algo de agua. Pero para que te vayas preparando, pues mira, ahí te va el clima de una vez, por si ahorita vas saliendo haciendo las compras, preparando la comida de la tarde, pues bueno, ya te puedas preparar de la mejor manera y también nos mandes la invitación de una vez para caerle por la carnita asada, por las burgers, los dogos, la discada o lo que vaya a ser que te vayas a armar el día de hoy. En esos momentos nos encontramos a 30 grados centígrados, que serían 86 grados Fahrenheit. Nos espera una máxima de 33 grados centígrados con una mínima de 20 grados centígrados en Fahrenheit, sería 92 grados Fahrenheit, y una mínima de 68 grados Fahrenheit. Los vientos van a correr de 14 millas por hora hasta los 18 millas por hora. O sea, va a estar haciendo un poquito de airecito en el día, pero pues esperemos que no sea cuestión para que se lleve la lluvia. Y ya eso de la noche, ahorita en el día hay poca probabilidad de un 10% o un 20% de que caiga lluvia en algunas partes del paso de Ciudad Juárez. Ya hasta las 9 de la noche sube la probabilidad a un 70%, como de las 8 de la noche hasta las 8 de la noche hasta las 11 de la noche. Nos espera una probabilidad del 70% para que nos caiga agua. Dios quiera, Dios quiera, porque sí hace falta. Sí, hace bastante, bastante falta. También te platico, si tú vienes para acá a El Paso, Texas, estás pensando en caerle, vas saliendo también de tu casa o vas ahora sí que agarrando camino al puente, déjame te digo qué está sucediendo, qué podemos ver en las cámaras para que tomes la mejor decisión y no te avientes tanto tiempo ahí en la fila, que últimamente han estado medio locos. Ya ha bajado un poco más, pero habían estado, ahora sí que bastante locochonas. Mira, te platico que en el puente de Zaragoza tenemos un puente completamente lleno en el interior. Está full el puente, tanto como para la línea regular como para la Sentry. La Sentry le cae hasta la curva, hasta ahí está la fila, pero se ve que está avanzando bastante, se está moviendo bastante bien la Sentry. Y la fila regular está llegando, déjame le hago un zoom, está llegando hasta el 4 altos en la fila del puente Zaragoza, la línea regular. Entonces pues te vas a estar aventando ahí un tiempo aproximado, yo creo que de una oreja, para cruzar por el puente Zaragoza. En el puente libre tenemos de una hora quince para cruzar, con tres líneas abiertas regulares, 6 Ready Lane. El puente Santa Fe, puente completamente lleno, no se ve que esté avanzando mucho, en el puente Santa Fe tenemos un tiempo de espera de 1:10 a 1:25 para cruzar, con una línea regular abierta, 3 Ready Lane. El puente de Santa Teresa, híjole, no trae muchas ganas de chambear hoy la computadora. Mira, el Santa Teresa nos reporta por acá un tiempo de cruce aproximado de 1 hora, con una línea regular abierta, 1 Ready Lane, y el puente de Tornillo de 30 a 40 minutos con 2 líneas abiertas. Así el tiempo de cruce aproximado en los puentes internacionales si tú vienes para acá a El Paso, Texas. Oye, antes de irnos con más música y de arrancar con este domingo de 10, porque ya sabes que los domingos nos transportamos, prendemos la máquina del tiempo, le arrancamos con todo y nos transporta momentos que dejaron huella, que dejaron marca en nuestra vida. Así que antes de arrancar con Domingo de 10, te invito a que le caigas ahí a nuestras redes sociales, Instagram y Facebook. Nos encuentras como Exa El Paso Juárez, Exa El Paso Juárez, así nos encuentras en Instagram y en el Facebook.
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ver dónde anda el Examóvil y entre otras muchas cosas, que de hecho déjame decirte que si la semana pasada me escuchaste, bueno, en nuestro segmento de Conociendo la Chamba, anduvieron por acá de Taquería Chapala, tuvimos una entrevista, ellos están en Ciudad Juárez, estuvimos platicando, pues ahora sí que qué hay detrás del trabajo de taquero, cómo se aventaban sus taquitos, me retaron y el día martes caí a grabar, fuimos ahí a cocinar, me aventé unos taquitos, me aventé una quemada, no hombre, estuvo bien cotorrón, estuvo bueno y puedes encontrar el video en nuestro Facebook. Y nos encuentras como Exa El Paso Juárez. Ahí puedes encontrar el video de cómo nos fue, de cómo me aventé esos taquitos. Híjole, unos taquitos de alambre, combinación pastor, combinación bistec, quesito, chile morrón, cebollita. Uy, sus tortillitas. Qué chulada, no hombre, qué delicia, qué rico. Y luego con este hambre que traigo, uff, más, mucho más. Oye, también te invito a que le caigas ahí a mi Instagram, que me encuentras como Carlos ALV Oficial. Carlos ALV Oficial, a mí me encuentras en Instagram y en el Facebook como Carlos Alvidres en la fanpage. Y ahí podemos estar en contacto también. Y pues bueno, vamos a arrancar, vamos a darle con todo. Dice por acá, no vaquerito, el Zaragoza como 2-3 horas para cruzar, llevamos una hora, aún no llegamos a la caseta para pagar. No manches, híjole. No, pues bueno, actualizamos pues ahí de a 2 a 3 horas. Ya te hubieras dado la vuelta, amiga, ya le hubieras caído al otro puente, ¿no? Se me hace, es que se me hace que el Zaragoza a veces se pone bien lento, bien gacho. Ah, no sé qué le pasa al Zaragoza, que a veces sí está bien lentote. Y eso que no se ve que está muy larga la fila, ¿eh? Yo creo que traen flojerita del chambear. Pero vamos a activarnos, pues. Vamos a darle con todo. Y si quieres tu rolita, mándame un WhatsApp al 915-667-1389. 915-667-1389. Y se arma la machaca. Vámonos, pues. Con Domingos de 10 arrancamos y le damos que se arme.

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12 del mediodía con 2 minutos en Exa FM 98.3 en esta tarde ya de domingo, domingo 14 de junio del 2026. Y nos vamos a nuestro segmento de Conociendo la Historia. El día de hoy te voy a platicar sobre una palabra que a lo mejor has utilizado, que has escuchado muy comúnmente y que yo creo que no tienes ni la menor idea, así como yo no la tenía. Y es que tú has escuchado o sabías que decirle ratón al bíceps tiene raíces de la antigua Roma. Y es que la palabra músculo proviene del latín musculos, que significa ratoncito, ya que los romanos creían que los músculos al moverse bajo la piel parecían pequeños ratones corriendo. Por eso, pues hasta hoy muchas personas le decimos ratón al bíceps. Porque, bueno, creo que de hecho algunos le dicen conejo, ¿no? Porque pues como que brinca. Entonces, pues ahora sí que la palabra del ratón, pues bueno, ya tiene más de un chorro de años. ¿Qué serán? Unos dos, no manches, un chorro de años de historia de esta palabra. De decirle el ratón al bíceps, al músculo, así que pues bueno, ya sabes que cuando te lo digan, pues viene de los antiguos romanos que te digan, a ver, el ratoncito, hombre, ¿cuál ratoncito, ratonzote? Ah, bueno fuera, al rato, vamos a darle con todo. Oigan, vámonos con la siguiente rolita que está David Bisbal, Esclavo de sus Besos. Ya regreso también con la historia de terror, con la leyenda del día de hoy. Híjole, está buenísima. Una historia que nos hicieron llegar a las redes sociales. Igual recuerda que si tú también quieres contar tu anécdota, quieres contar tu historia, te ha sucedido algo relacionado a lo paranormal, algo de terror, algo de esto, me lo puedes hacer llegar al 915-667-1389 y con mucho gusto cuento tu historia, tu leyenda, tu anécdota. O si la quieres contar tú, me la quieres mandar por un mensaje de audio, con mucho gusto la compartimos. Se arma. Así que te repito nuestro número en cabina: 915-667-1389. O si quieres una rolita que te transporte a algún momento de tu vida, que te recuerde momentos que dejaron huella, mándame también un WhatsApp y con mucho gusto te pongo la canción. Vámonos con Esclavo de tus Besos, David Bisbal, en todas partes. Ponte Exa.

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8: En todas partes, ponte Exa FM 98.3, 12 del mediodía con 15 minutos en la frecuencia exacta. Y me mandan por acá en el WhatsApp de la cabina, que recuerda que es el 915-667-1389, y me dicen que si me puedo aventar una rolita de reggaetón y que si le damos con Wisin y Yandel, entonces vamos a aventarnos este bloquecito de reggaetón. Reggaetón del bueno. Así que si tú quieres escuchar una rola en específico de reggaetón, mándamelo en este momento, porque este bloque te lo voy a aventar de puro reggaetón, para que se te olviden que ya te duelen las rodillas con esta edad. Y que ahora sí que, híjole, se te va a poner hasta la piel chinita. ¿Cómo no? Te vas a acordar de momentos que estoy seguro que... ¡Ándale! ¡Ándale! No voy a decir nada más. Así que vámonos. Comenzamos con Wisin y Yandel, Rakata, en todas partes. 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

Ponte XFM 98.3, 1:35 en esta tarde de domingo soleado, domingo de junio, 14 de junio del 2026, ya exactamente mitad del año, no manches, no manches, trae prisa, trae prisa. Oye, te voy a platicar hablando de eso justamente, mitad de año, de vacaciones, y es que déjame decirte que investigaciones recientes señalan que descansar varias veces al año mejora el bienestar, reduce el agotamiento y ayuda a mantener la calma por más tiempo. Y es que tomar mínimo 4 vacaciones al año podría ser la mejor forma de reducir el estrés según los estudios. Y es que tomar vacaciones al año para reducir el estrés no es solo una idea pues atractiva, que yo quisiera tener más de 4, ¿eh? Pero cada vez hay más investigaciones que respaldan. Y la ciencia dice, pues bueno, que las vacaciones mejoran el ánimo, ayudan a descansar. Pero en los últimos años comenzaron a surgir estudios que miran algo más específico. No solo cuánto más dura una escapada, sino también cuántas veces al año conviene descansar para notar un cambio real en el bienestar. Y es que diversas investigaciones han mostrado que el efecto positivo de unas vacaciones se nota de inmediato, pero se va apagando después con el regreso. En varios trabajos se observa que el beneficio en estrés y agotamiento suele desvanecerse entre 2 y 4 semanas después de volver al trabajo. Por eso cada vez más expertos hablan de la importancia de distribuir el descanso a lo largo del año. Y es que el año pasado, en el 2025, se presentó un estudio en la International Conference on Social Science and Humanities que analizó justamente la relación entre la frecuencia de las vacaciones y el bienestar psicológico. El trabajo realizado por las investigadoras Inés Nurja e Linda Bendo encuestó a 200 personas adultas y midió su estrés, su nivel de estrés y calidad de vida. Los resultados fueron bien claros, y es que las personas que tomaban vacaciones con mayor frecuencia tendrían a mostrar menos estrés y más satisfacción con la vida. En particular, el grupo que reportó tomar entre 3 y 4 vacaciones al año fue el que mostró los niveles más bajos de estrés y los indicadores más altos de bienestar general. Y ellas aclaran que pues no es importante tomar vacaciones largas o costosas. En muchos casos se trataban de escapadas cortas, fines de semana o descansos relativamente sencillos, pero bien aprovechados para desconectar la rutina. También dice que pues unas vacaciones se tratan no solamente a lo mejor de ir a salir pues de la ciudad, ¿verdad? Sino que tomarse unas vacaciones a lo mejor el día en casa, relajado, haciendo lo que más te gusta, y que con eso pues se puede tomar como unas vacaciones que pues te van a ayudar a mejorar el ánimo, a agarrar más pila, a despejar la mente. Entonces, pues híjole, yo mañana no vengo, yo me agarro unas vacaciones, yo no sé, pero el estrés lo traigo al tope y aquí dice que las vacaciones son lo que necesito y luego se me hace que me voy a volver a estresar la otra semana y la otra, ya todos, no manches, qué chido. Pero platícame tú al 915-667-1389, 915-667-1389, ¿cuáles son tus vacaciones ideales? O sea, si tú dices, híjole, mis vacaciones así más machina con todo, lo ideal serían tal o tal. A mí de plano, o una de dos. Playita, ¿verdad? Híjole, qué gusto, así sin hacer nada. Yo sí, la neta, soy de los que digan así, ir a la playa, ir a conocer. No, no, irme a tirar así, que me dé el sol como y lagartija todo el día. Qué rico. Eso sería una. O la otra sería irme como, no sé, un día, tomar unos días, pero salir así a caminar, pero como un pueblito o algo, hasta cerquita, hasta tipo, no sé, ruidoso, pero salir a caminar y caminar con eso. Esos serían para mí mis ideales. Platícame tú, ¿a dónde sería, cómo tomarías tus vacaciones ideales? Vámonos con la siguiente canción, Bidi Bidi Boom Boom, de Selena. 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
2: Dos partes, ponte Exa FM 98.3, 2 de la tarde con 12 minutos en la frecuencia exacta en la estación naranja. Y nos vamos a ir para acá al WhatsApp porque tenemos unos mensajitos. Vamos a ver qué dice por acá. Buenas tardes, vaquerito. ¿Me puedes poner, por favor, Para tu amor de Juanes? Claro que sí, déjame de una vez, te la voy alistando. Y nos vamos con Juanes, Para tu amor. Qué buena rola, ¿eh? Hace mucho que no escucho esa canción. De hecho, creo que ya hace rato que no escucho Juanes. Listo, vámonos pues con Para tu amor de Juanes. Y luego también tenemos por acá en el WhatsApp que dice: hola, mi estimado, por favor, ¿cómo te extraño? De Café Tacuba. Ya estás, carnal, ya estás peinado para atrás. Se arma la machaca, de ahí nos vamos pues. ¿Cómo te extraño, mi amor, de Café Tacuba? Dale, dolor. Vámonos pues con estas dos rolitas y ya regreso de volada. Juanes y Café Tacuba en todas partes. 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

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Son las 3 de la tarde con 22 minutos en esta tarde de domingo. Domingo 14 de junio del 2026. Vamos con nuestra historia o nuestra anécdota del día de hoy de terror. El día de hoy te cuento una historia de las que me comparten, que me hacen llegar a redes sociales. Y dice así: hola, vaquero, te quiero contar algo que pasó con mi hijo cuando tenía 4 años. Hasta la fecha no sé cómo explicarlo. Todo comenzó cuando empezó a hablar de un amigo imaginario llamado Daniel. Al principio no le dimos importancia. Mi esposa y yo pensamos que era algo normal. Pero nos llamaba mucho la atención que siempre hablaba de él como si fuera una persona real. Decía que Daniel jugaba con él en su cuarto, que se sentaba a ver caricaturas y que a veces se quedaba parado junto a la ventana por las noches. Una madrugada me despertó la voz de mi hijo. Estaba hablando solo en su habitación. Fui a verlo y lo encontré sentado en la cama mirando hacia una esquina oscura del cuarto. Le pregunté con quién hablaba y me respondió muy tranquilo: con Daniel. Le dije que Daniel no existía y entonces mi hijo me contestó algo que todavía me pone la piel chinita, vaquero. No, papá, sí existe. Está enojado porque dices que no es real. Esa noche dormimos con él. Al día siguiente, bueno, no estoy seguro si era el día siguiente o a los días, pero fue en esos días. Fuimos a la casa de mi mamá. Nos pusimos a ver unas fotografías que había encontrado. Mi hijo señaló una imagen que estaba en blanco y negro, de un niño que ninguno de nosotros le había enseñado antes. Y mi hijo nos dijo: mira, papá, es Daniel. Ahí lo raro, vaquero, fue que la fotografía tenía más de 50 años. Era de un tío mío que había fallecido cuando era pequeño. Mi hijo jamás lo había visto. Después de ese día, ya nunca volvió a mencionar a Daniel. Hoy mi hijo ya tiene 15 años, vaquero, y no recuerda nada de lo ocurrido. Yo guardé esa fotografía y aún la tengo. Esa fue la historia del día de hoy. Y es que hay veces que aunque creemos que nadie nos acompaña o que nadie acompaña a los niños, nunca sabemos si los amigos imaginarios son reales o si de verdad son de su imaginación.

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En todas partes, ponte XFM 98.3, 3 de la tarde con 56 minutos en la frecuencia exacta. Ha llegado el momento de retirarme, pero antes de eso, vámonos rapidito a darle una pasada al resumen deportivo. ¿Qué está pasando? ¿Qué ha sucedido en estos días? Pues bueno, mira, ahorita acabamos de vivir un encuentro buenísimo en el torneo de selecciones. Países Bajos se enfrentó contra Japón. No manches, juegazo que acaban de regalarnos. Un empate de 2-2. Gol de Japón casi de último minuto. Y esto se pone bastante bueno, Bastante bueno. Y es que, pues ya algunas selecciones empiezan a mostrar todo lo que vienen jugando, todo lo que se estuvieron preparando. Así que fue un juegazo. Juegazo bastante bueno. Y te platico que, con más información de este torneo de selecciones, Alemania goleó 7-1 a un debutante Curazao en su primera vez en un torneo de estos. Se llevó, Curazao se llevó las palmas de todos los aficionados. Si bien pues es una selección muy pequeña con casi nada de apoyos, pero bueno, ¿verdad? Lo vinieron a dar todo y también pues dieron ahí que una parte de lo que pues pueden empezar a hacer. También te platico que los colombianos han dicho en entrevistas, han demostrado, han platicado que la Ciudad de México les impone muchísimo, están emocionados por jugar en nuestro país, la afición, los estadios, todo, y que es un lujo para ellos el estar pisando las tierras mexicanas en este torneo. También entre semana vimos el debut de la selección mexicana, quien ganó 2-0 contra Sudáfrica. Una selección que quedó algo a deber, pero pues bueno, se llevan esos puntos que eran necesarios. Esperemos que el próximo jueves se dé un todavía mejor partido, el resultado que sea favorable y de igual manera, pero que se juegue de una mejor manera. Por parte del equipo de las Barras y las Estrellas, le pasaron por encima a Paraguay 4-1. Entonces, pues demostrando los dos equipos, ¿verdad?, de lo que van a hacer en este torneo de selecciones. Oye, fuera del fútbol, también te platico que el día de ayer los Knights de New York son campeones de la NBA por primera vez desde 1973. Así es. Se llevan New York, se queda el campeonato. Y es que el día de ayer fue un triunfo de 92 contra 90 sobre los San Antonio Spurs. Y ahora sí que queda 4-1 toda la fase. Y pues los New York Knights hacen fiesta. Y que hablando de fiesta, también se dice que hay un caos ahorita, porque pues se juntó ahora sí que este torneo de selecciones con el festejo de los Knights en Nueva York, que dejaron un camión incendiado, heridos de balas, se juntó todo el merequetengue, se hizo todo bolas, y pues Nueva York se hizo todo un caos más de lo que ya es, gracias a toda la afición, tanto del fútbol y del básquetbol, que ayer se reunieron a tirar fiesta y a tirar desastre. Híjole, qué peligro, ¿por qué? No hagan eso, no hagan eso. Mejor vamos a disfrutarlo sanamente, ¿verdad?, y sin hacerle daño a nadie. Oigan, pues bueno, esto sería todo lo que se ha vivido en un rapidito resumen, porque habría mucha información, pero igual entre semana pues ahí te sigo platicando qué es lo que sigue sucediendo en MBS Noticias en cuestión de lo deportivo. Y sin más por el momento, pues bueno, yo me retiro. Que tengas un excelente inicio de semana, que todo lo que vayas a hacer te salga de maravilla. Mis mejores vibras, mis mejores deseos para todo lo que vayas a emprender, trabajar, estudiar, lo que vayas a hacer, te salga al 100. Te invito a que nos sigas en nuestras redes sociales, Instagram y Facebook. Nos encuentras como Exa El Paso Juárez, Exa El Paso Juárez, Instagram y Facebook. Ahí podemos estar en contacto, ahí podemos echar también el cotorreo, ahí te puedes enterar de todo lo que está sucediendo en la Exametrópoli y en la Estación Naranja. Es un gusto haber estado contigo el día de hoy, de haber platicado, de haber sido tu compañía y que haya sido mi compañía. Mi red social, Carlos ALV Oficial, Carlos ALV Oficial en Instagram, Carlos Alvidres en la fanpage en Facebook. Ahí te invito también para que le des follow, para estar en contacto. Y ahí también te puedes enterar todo lo que hago fuera de mi horario aquí de cabina. Ahí puedes ver todo lo que andamos haciendo.
Sin más por el momento, besos, abrazos y apapachos. Los quiero mucho. La vida es prestada, la vida es por un ratico, por un ratito. Pásala sabrosote, pásala delicioso, pásala chido. Aprovecha todas las oportunidades que tengas, pero acuérdate que siempre hay que hacer el bien a los demás y obviamente que sea el bien para ti. ¡Aló, chavos! ¡Los quiero mucho! Soy Carlos Alvidres, el vaquero, y tú en todas partes. 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